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5: Son ya las 6:00. 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

Hay olores que se quedan con nosotros para siempre. De hecho, incluso la memoria olfativa es una de las memorias más importantes que tenemos en nuestro sistema. Y hay uno de los olores que son de los favoritos en el mundo, que es este olor a tierra mojada. Pero no se llama solamente así, olor a tierra mojada. Tiene un nombre, se llama petricor. Y es producido por una bacteria llamada Streptomyces, que libera un compuesto aromático cuando la lluvia toca el suelo seco o el pasto. Y este es uno de los olores universalmente más reconocidos y apreciados por los seres humanos. Así es que la próxima vez que tengas este aroma contigo, ya sabes que, bueno, de alguna manera estamos oliendo bacterias, pero son hermosas bacterias que seguramente nos trae grandes recuerdos. 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

0: Disfrutas de Joya con grandes canciones y bueno, pues también vamos a tener que hacer una pausa, amigos míos, pero también con la certeza de que vamos a regresar con más para seguir acompañándote en esta tarde en Joya 93.7.
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6: Amigos de Joya, aquí la información. Las escuelas privadas de la Ciudad de México suspenderán clases el próximo 30 de junio ante el cumplimiento del decreto presidencial emitido con motivo de las actividades de la Justa Futbolista 2026. La medida aplica para todos los niveles educativos y forma parte de las acciones para facilitar la movilidad en la capital. La Comisión Federal de Electricidad aseguró que no existe una crisis nacional por apagones y afirmó que las interrupciones del servicio son casos focalizados, provocados principalmente por fenómenos meteorológicos, daños de terceros o mantenimiento. Este fin de semana se realizará la Feria del Libro Naucalpan 2026 en la Plaza San José María Morelos, en el centro del municipio. Habrá presentaciones de libros, talleres, diálogos con autores y actividades culturales, de 10 de la mañana a 5 de la tarde. La entrada es libre. En el mundo, al menos 17 países enviaron equipos de rescate, personal médico y ayuda humanitaria a Venezuela tras los dos potentes terremotos del pasado miércoles. Entre ellos se encuentran Argentina, México, Estados Unidos y Colombia. Hasta aquí la información. Regresamos con más.
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10: 6 de la tarde con 29 minutos.

A veces andamos buscando la felicidad en lugares muy grandes. Y te tengo una noticia. La verdad es que la felicidad siempre ha estado ahí, chiquita, esperándonos. Está en ese café de la mañana que huele delicioso y que te hace despertar. Está en esa canción que de repente suena aquí en Joya y te regresa a algún momento que pensabas olvidado. Está en la risa de alguien que quieres, en la luz de la tarde cayendo justo como tiene que caer. No hace falta que pase algo extraordinario, porque la vida ya está pasando aquí, ahora, en estos instantes, que a veces solemos dejar ir sin verlos. Hoy quiero invitarte, y que no solamente hoy, hagas de esto un hábito, de fijarte en lo pequeño, algo que normalmente no notas, y que te quedes ahí un momento, porque eso también es la felicidad, esos micro destellos de felicidad que podemos encontrar día a día. Y esos momentos son completamente gratis y son completamente tuyos. 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

0: Y con esto terminamos las tardes en Joya. Gracias por dejarme acompañarte y disfrutar aquí en Joya, la radio inteligente, de tus mejores canciones. Gracias también al equipo que hace posible esta transmisión. Oscar Pop, Luisito Aguilar en los controles, Lalo y Juanito, todo este equipo que está detrás de las tardes en Joya. Infinitas gracias. Y por supuesto que en ese equipo hay alguien que tiene un gran lugar y ese eres tú. Así es que millones de gracias que me dejas acompañarte y por estar contigo aquí en Joya 93.7.
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6: Qué gusto saludarlos, yo soy Víctor Rodríguez y esto es Hashtag La Radio del Mundial. Terminó el partido entre Cabo Verde y Arabia Saudita, empate entre estos dos equipos. Con este resultado, Cabo Verde se cuela a la siguiente ronda como segundo lugar del Grupo H. Esto fue Hashtag La Radio del Mundial.
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8: ¡Qué gusto saludarlos! Soy Víctor Rodríguez y esto es Hashtag, la radio del mundial. Terminó el partido allá en Guadalajara entre la selección uruguaya y la selección española y se queda con la victoria el equipo español por la mínima, con gol de Alex Baena y con un error de Fernando Muslera. Con este resultado, Uruguay queda eliminada del torneo y España se queda con el primer lugar del grupo H. Esto fue Hashtag, la radio del mundial.
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5: Ya son las 9:01 p.m. Muy buenas noches. Buenas noches a todas las personas que nos están escuchando en esta lluviosa noche de viernes. Viernes que te quiero, viernes, último viernes de junio. Viernes 26 de junio de este 2026. Se va de volada este año. Tiene prisa, le urge. Ya quiere conocer al 2027. Bueno, pues aquí estamos, como les digo, con esta noche con mucha lluvia. Hay tormenta eléctrica y también algo que platicaba con Lalo es que yo encuentro en los reportes que llovió fuerte en la zona oriente, en la zona sur, en la zona centro, y él le tocó en la zona oriente, en Zaragoza, una lluvia muy muy fuerte. O sea, él viene entrando del oriente hacia el poniente y prácticamente toda su ruta le tocó lluvia. Así que pues sí tenemos carpeta asfáltica mojada, lluvias importantes, y bueno, pues vamos a decirles en unos minutos si hay información de esto importante, y de último minuto la tendremos, porque tendremos reporte vial en unos minutos. Uno de nuestros reporteros nos dice que hay mucha información con respecto a las lluvias. Por lo pronto, Protección Civil dice que donde está lloviendo fuerte es en Álvaro Obregón, en Magdalena Contreras, en la alcaldía Tlalpan también, en Xochimilco. Reporta lluvias débiles con algunos chubascos en la zona centro de la ciudad, norte y poniente. Pues es que es prácticamente todo, fíjense. La alcaldía Álvaro Obregón es surponiente, digamos, más poniente, pero surponiente. Luego Magdalena Contreras y Tlalpan, Xochimilco, son la zona sur. Y si ellos reportan que también está lloviendo en el centro, en el norte, pues ¿qué es lo que nos quedaría sin lluvias? El oriente. Y justo a Lalo le tocó un tormentón en el oriente. Entonces, pues nada, a manejar con mucha precaución. Hay alerta naranja por persistencia de lluvias en Azcapotzalco. Esto es de último minuto, es información actualizada. Esta alerta naranja con vigencia a las 11 de la noche. Y alerta amarilla en prácticamente todas las demás demarcaciones. Me dice Lisbeth García. Es que tengo que usar, Lalo lo sabe, acento en la I. Ya ven que los nombres son caprichosos. Si yo digo Lisbeth, en ese momento sale un tenis volando de la amplia colección de calzado que tiene Lisbeth García, nuestra programadora, nuestra heroica programadora. Y entonces ese calzado golpea mi cabeza. Y entonces yo, me acuerdo, es con acento en la I, Lisbeth. Es como el apellido Jiménez. El apellido Jiménez, lo hemos visto, como Santi Jiménez, que es con... Santi Jiménez creo que es con G o con J... Pero en mi familia, o sea, yo tengo a la vista y cerca Jiménez con G, con J, Jiménez con S y con Z. Los nombres son muy caprichosos. Bueno, saludos a Lisbeth García, por supuesto. Un abrazo muy, muy fuerte. Y a todas las personas que nos están escuchando en el tráfico y en esta tremenda tormenta que está cayendo. Ah, su mecha, ahorita me tocó un rayo donde estoy yo. ¡Oh! ¡Me escuchó! ¡Vente con todo! ¡Vente con todo! Satélite muy fuerte y con granizos, lo que me reporta Lisbeth. Pues sí, están las lluvias con potencia. Bueno, pues hoy vamos a platicar de muchas cosas. Yo tengo información que tiene que ver, obviamente, con cómo se están acomodando las cosas ya en el calendario de esta copa, de este torneo. También con el Pato Merlín y todo este escándalo de que se le adelantaron unas personas con el registro en el INPI. Bueno, pues ya tenemos información, ya se logró registrar ahora sí sus verdaderos dueños. Ya lograron conseguirle este registro a este pato, que es verdaderamente simpático e inteligente. Y también les voy a hablar, la palabra pitufo la conocemos todos, pero ¿qué significa la palabra pitufo? Eso es algo verdaderamente interesante. Y nada, pues a manejar con mucha precaución. Observo a Mario Urbizu, le voy a preguntar en unos momentos si en la zona poniente donde él está transmitiendo, poniente, si está lloviendo con la misma intensidad que estamos registrando en la zona sur, en la zona baja del el poniente bajo, se supone que está lloviendo fuerte. Yo registro tormenta eléctrica en el sur, pero bueno, Arbizos, ¿tú cómo estás con tu clima?
0: Querido Charles Lalo, queridos nocturnos, fíjate que a 6:00 de la tarde, granizada, fuerte, cubierto de blanco, los jardines por acá en el poniente de la Ciudad de México. Y luego después no ha parado de llover, Charles, bajó la intensidad, pero ha estado lloviendo. Hace alrededor de 50 minutos subió nuevamente un poquito. Y ahorita sigue este chipichipi que no ha terminado, ¿sabes? Pero sigue lloviendo acá en el poniente.
5: Pues así vamos a estar. Estamos en plena temporada de lluvias, ya no es sorpresa. Más bien lo que tenemos que estar atentos es, una cosa son las lluvias y otra cosa, cuando uno habla de lluvias puntuales, que es un término que tenemos que aprender porque la autoridad así lo dice. Es como la palabra espejo y tirante, ¿no? Ya sabemos que una inundación, cuando te dicen espejo, es que tan larga es la inundación o el charco. Y tirante es la profundidad.
0: Profundo, exacto.
5: Por ejemplo, a nuestros ajolotes espontáneos que se pusieron a nadar en Reforma, a el espejo de agua en el cual estaban chapoteando, le faltó tirante. Por eso, más que nadar, estaban reptando.
0: Pues le traeremos al tirante de la unilla a mi barrio, ¿no?
5: Así es, bueno, qué videos tan divertidos de las personas que se pusieron a hacer eso. Y yo creo que de manera unánime, para los que nos están escuchando y no saben de qué les estamos hablando, no les ha tocado. Sobre todo en los festejos del último resultado de la selección, de las personas que fueron espontáneamente a la Avenida Reforma. Ese día, como lo saben, llovió muy fuerte y se inundó Reforma. Y varios puntos donde estaba la concentración de personas en las cercanías del Ángel de la Independencia, hubo acumulación de agua. Lo que nosotros le decimos charco o inundación, la autoridad le dice, y tengo entendido que esto viene de los años 60, ¿eh? O sea, no es un término nuevo.
0: No es nuevo.
5: Ya una persona que trabajaba en ese entonces gobierno del Distrito Federal decidió crear términos para disfrazar las cosas, para atenuarlas. Y unos de esos términos fueron estos que ahora compartimos. El tirante y el espejo. Bueno, pues entonces se hizo un gran charco, un gran espejo. Y no tenía mucha profundidad, con un tirante bajo. Bueno, y entonces hubo algunas personas que se lanzaban a este charco como alguien que se avienta a una alberca a competir. Y entonces, sentían que estaban braceando, nadando, pataleando, iban avanzando, pero pues lo que hacía la gente a su alrededor para que estos medio que no se rasparan tanto era, no sé si tú veías, pero la gente con las manos les echaba agua, no para molestarnos, sino para que hubiera agua.
0: ¿Qué tal, no? Bueno, como parecía Día de San Juan, ¿no? Que por cierto acaba de pasar.
5: Correcto, y de manera unánime, todos los que ven ese video, vemos ese video, o lo piensas o lo dices, es guácala. O sea, toda la acumulación de todo lo que de por sí cae al piso. Más que eso, se volvió baño público multitudinario.
0: Imagínate.
5: Y tú estás ahí.
0: Braceando, papá.
5: Véanme, grábenme porque me quiero volver viral. Pues sí,
0: echando gorgoritos, papá.
5: Viral sí son, tren virus por todo. No,
0: eso seguro, viral seguro. Sí.
5: Bueno, ¿tienes algún inconveniente en que comencemos a tambor batiente con la música?
0: Oye, arranquemos, por favor, que noto a Lalo inquieto, como que a ver a qué hora se acallaban estos.
5: Es que la canción que sigue dice, de vuelta a la rutina. Es una cosa, regresando al corte te voy a platicar esa anécdota de algo que le sucedía a Mariano Osorio. Y siempre era de, no puede ser, decía. De esas 10 cosas que pueden hacer enojar al comunicador, ya son las 9:10.
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0: Ya son las 9:17, 9:17, qué fuerte está lloviendo en la zona surponiente del Valle de México. Muchísima precaución, por favor. Es una tormenta, pues, de una intensidad importante, y por lo que yo estoy viendo en los modelos meteorológicos, esta condición va a continuar, sobre todo la condición de tormenta eléctrica, puede durar 2 horas más. Estoy viendo que después se podría despejar el cielo. Interesante, la madrugada va a ser una cosa muy cambiante. Octavio Ojeda, que nos está escuchando, si se levanta muy temprano, querido hermano, llévate tu impermeable temprano, porque mañana yo creo que llueve temprano, Octavio.
1: Ándale.
2: Así es, amigos de Joya, Charlie, Mario, pues antes que nada, buena noche para todos. Sí, de hecho, continúa lloviendo fuerte en diferentes zonas de la ciudad, y como tú lo mencionas, en la parte surponiente, donde estamos nosotros ubicados, de hecho, está relampagueando y eso puede ser muy peligroso. Se alcanzan a apreciar la luz, los relámpagos y el estruendo fuerte en esta parte de la Ciudad de México, lo que ha generado ya importantes encharcamientos, sobre todo hace algunas horas en la parte norte del Valle de México, específicamente en la Gustavo Amadero y Azcapotzalco, donde hay reporte de árboles caídos, y donde la están pasando muy complicado en este momento es en el municipio de Huixquilucan, donde ya hay reportes de inundación, sobre todo en la zona de Interlomas, en la vialidad de la Barranca. En esa parte hemos observado al momento algunos vehículos que están dañados ya por el nivel del agua que superó, por lo que pues ya es un estado así como de emergencia en esa parte poniente del Valle de México, porque continúa lloviendo y esto evidentemente pues está causando complicaciones en esa parte del Valle de México, porque además pues hay alerta amarilla, sobre todo en diferentes alcaldías de la capital mexicana, por lo que pues no hay que arriesgarse si es que no tienen nada importante que hacer en las calles de la Ciudad de México. Y además también informarles de que hoy pues no sé, pues hubo algunas manifestaciones, sobre todo en la tarde. Hoy, como 26 de junio, cada mes se lleva a cabo una protesta más por parte de los normalistas de Ayotzinapa, y hoy la hicieron en el Paseo de la Reforma, la cual se llevó a cabo de manera normal, y la que se espera mañana, una manifestación importante, esto por la marcha del orgullo LGBTTIQ+, que se llevará a cabo en el centro de la Ciudad de México a partir de las 11 de la mañana y que partirá de la columna del Ángel de la Independencia en esta marcha número 58 y que pretende llegar hacia lo que es el eje central Lázaro Cárdenas, porque ya hay cortes a la circulación en esa parte centro de la Ciudad de México, porque evidentemente por el evento futbolero que hay en el Zócalo, esta manifestación por esta ocasión no podrá llegar hacia el primer cuadro de la capital mexicana, por lo que habrá un dispositivo importante por parte de elementos de la Secretaría de Seguridad Ciudadana, por lo que las personas que desean mañana trasladarse a las inmediaciones de la zona centro de la ciudad, al centro histórico, hay que tomarlo en cuenta porque habrá cortes a la circulación, por lo menos en la experiencia que tenemos en cubrir las calles de la Ciudad de México. Cuando hay una manifestación masiva, es que los cortes se hagan a partir de Paseo de la Reforma, a partir de la Avenida Lieja y todo hacia el centro de la Ciudad de México. Hay que tomarlo en cuenta, posible alternativa podría ser la Avenida Chapultepec o el Circuito Interior cuando se presentan este tipo de manifestaciones importantes, y más la que se llevará a cabo mañana por esta manifestación de la comunidad lesbicógena. Pues así la situación hasta este momento con esta protesta, con esta manifestación y con la lluvia que aún prevalece en diferentes zonas del Valle de México.
1: Oye, Octavio, muchísimas. Queríamos andar en el agua, pero no así, amigo.
2: No, ¿verdad? Sí, está fuerte al momento la lluvia en diferentes zonas del Valle de México, por lo que pues no hay que arriesgarse si no tienen nada importante que hacer. Y si están en la calle, pues la mejor recomendación es conducir con mucha precaución. Siempre encender las intermitentes, porque con la lluvia se empañan los vidrios, no podemos observar los carros que están al lado o que están atrás de nosotros.
0: Correcto. Así es, Octavio. Pues muchas, muchas gracias por la información.
2: Pues ahí estamos pendientes. Un abrazo para todos y que tengan un excelente fin de semana.
0: Igualmente, querido amigo, que tengas buen regreso a casa. Son las 9:22 a.m. Antes de irnos a la pausa, les tengo que decir que la tormenta que está cayendo en la zona surponiente ya es una categoría muy fuerte. O sea, realmente sí está lloviendo de una manera importante. Manejen con mucha precaución. Si es posible que no salgan a la calle en este momento, les diría que es la mejor decisión. Si están en su trabajo, espérense unos minutos, porque no tiene caso intentar desplazarse, moverse, manejar o caminar así. Es una lluvia muy, muy fuerte. Estoy observando que los pronósticos indican pues que es posible que entre las 10 de la noche ya no esté así, ¿ok? O sea, esa es una lluvia muy fuerte, una tormenta muy fuerte que podría durar de aquí a las 10:30 de la noche. Vamos a ir siguiendo minuto a minuto el pronóstico, pero lo que les quiero decir es, de verdad, o sea, si se pueden quedar a donde estén, quédense, porque la lluvia está verdaderamente fuerte. Son las 9:23.
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0: noche con 32 minutos, 28 minutos a las 10. Seguimos en la gran fiesta del Mundial, por supuesto, con la noticia de que Uruguay, pues gracias, bye, ha quedado fuera en un cierre, en un encontronazo tremendo, de verdad, tremendo con España. Y acaecido en Guadalajara, el último partido en esta gran sede mundialista. Yo les aseguro que la FIFA se está rascando la cabeza diciendo, híjole, de verdad, no le vamos a otorgar más juegos a Guadalajara porque lo han hecho estupendamente bien, la afición increíble, entregadísima. Y digo todo lo anterior y todo lo que mencionaré en mi nota con todo el respeto que nos merece, por supuesto, la gran tragedia que está viviendo nuestro pueblo hermano venezolano. Vemos las escenas y son sobrecogedoras, nos recuerda, por supuesto, lo que hemos vivido acá en México. Y si alguien los entiende, creo yo, me atrevo a decir que somos nosotros y los abrazamos desde acá. Y bueno, bendito sea Dios, se está moviendo mucha gente, muchas organizaciones para ser el puente y cauce para poder ayudar a la distancia, en lo que sea, como sea, y ayudar a nuestros hermanos en Venezuela. Pues Dios con ellos, Dios con nosotros también, y bueno, pues, saldrán adelante de esto sin duda alguna. Oigan, ciudades mundialistas mexicanas que los extranjeros ya no quieren abandonar. ¿Cómo así? México es uno de los grandes protagonistas de esta Copa Mundial de la FIFA, un evento que atrae a millones de aficionados de todos los continentes. Sin embargo, más allá de los estadios y los partidos, nuestro país cuenta con ciudades, oiga usted, enamoran por su cultura, gastronomía, arquitectura y hospitalidad. Muchas de ellas se han convertido en destinos favoritos de viajeros internacionales quienes prolongan su estancia o incluso regresan años después para seguir descubriéndolas. ¿Cuáles son estas ciudades mexicanas que más cautivan a los extranjeros? Bueno, arranquemos con nuestra capital, nuestra hermosa Ciudad de México, que ofrece una mezcla única de historia, museos, gastronomía, vida nocturna y barrios llenos de personalidad, como Coyoacán, Roma, Condesa, por mencionar algunos solamente. Muchos visitantes llegan por unos días y terminan extendiendo su estancia para explorar todo lo que ofrece una de las ciudades más vibrantes de América Latina. Bueno, le sigue por ahí en la lista San Miguel de Allende. ¿Quién no va a San Miguel de Allende? Se queda enamorado de San Miguel, su arquitectura colonial, esas calles empedradas, este ambiente artístico. Bueno, lo han convertido en una de las ciudades favoritas de viajeros internacionales y nacionales también. No es raro encontrar extranjeros que después de visitarla deciden regresar cada año o incluso deciden regresar a vivir, a quedarse a vivir ahí en San Miguel de Allende. ¿Qué tal, mi queridísima, una de mis patrias chicas? Y bueno, ¿qué les digo yo? Que es terruño y patria chica de Carlos Valle también. Oaxaca, Oaxaca de Juárez.
1: Sí, tengo mi FM3 ya de Oaxaca.
0: Ya de Oaxaca, claro. La riqueza gastronómica, Charles, las tradiciones indígenas, la cercanía con estos sitios arqueológicos hacen de Oaxaca una experiencia difícil de olvidar. Los visitantes suelen destacar la calidez de su gente y la autenticidad de sus celebraciones culturales. Amamos Oaxaca, de verdad maravillosa. ¿Y qué me dicen de la perla tapatía, Guadalajara? La cuna del mariachi y el tequila, bueno, que combina tradición con una escena moderna de restaurantes, arte y tecnología. Su ambiente relajado y su oferta cultural hacen que muchos turistas la utilicen como base para recorrer el occidente del país. Oigan, ¿te iré a Guadalajara? Bueno, a Tequila, a Vallarta, a Punta Mita, a... ¿saben? Hay, bueno, tanto que hacer y disfrutar en esta tierra tan hermosa. ¿Y qué me dicen de Mérida? La capital yucateca es reconocida, bueno, tienen tiempo, por su arquitectura, su gastronomía, la cercanía con los cenotes, zonas arqueológicas como Chichén Itzá y Uxmal. Es fantástico, es mágico estar en Mérida, en Yucatán. Las historias

0: de los aluches, es bueno, su ritmo de vida tranquilo, la hospitalidad de sus habitantes. Oye, Bosch suelen conquistar a quienes la visitan. Uy, me acordé de ti, Charles, hace un momento. Porque tú también estás cerca de los cenotes, ¿no?
1: La verdad es que, al menos en mis sueños, pero es que con esta lluvia, los ¿cómo le dice la autoridad? Recuérdame.
0: Claro, y tirantes.
1: Estos baches que tenemos, es que ves que todo le cambian, entonces es una ausencia temporal de asfalto, ¿ok? Las ausencias temporales de asfalto, exacto, que tenemos, exacto, aquí cerca, pues cuando se les va el tren de las vías, en, ajá, vez de decir los términos, te dicen que fue un desplazamiento lateral, o sea, sí, por ahí va, ¿no? O Pemex, no explotó la refinería, fue una
0: ignición espontánea.
1: Exactamente. Entonces, como decir, en vez de ches ratas, decimos los amigos de lo ajeno, ¿no?
0: Anda, sí, exacto. Una expresión ignífuga.
1: Exactamente. Qué bonito es el lenguaje cuando lo expresas así, en esos términos tan elocuentes, nene. Aquí hay lugares donde tenemos ausencia importante de asfalto. Y entonces, pues ya son cenotes. O sea, ya hasta tenemos ahí fauna que surgió de sus lugares y todo.
0: Fauna propia, ¿no? No, sí, caen en esos días porque van a ser los criaderos de ajolotes.
1: Pero son de estos muchachos que se avientan y nadan allá adentro. O sea, ya tenemos ajolotes de especie endémica aquí.
0: Ok. No, está bien. Bueno,
1: o sea, para... esos cenotes yo no quería. Yo quería de los otros, pero pues Dios me mandó de estos.
0: Pues ya que.
1: Sí.
0: Ay, en fin, pues ciudades icónicas como Puerto Vallarta, les comentaba, Monterrey, por supuesto, con su gran desarrollo industrial, grandes aficionados, por supuesto, al fútbol, lugares como Parque Fundidora, al Paseo Santa Lucía, la cercanía con la Sierra Madre, sus montañas. México es un crisol maravilloso. ¿Qué me dicen de Guanajuato, con sus callejones, sus plazas, sus coloridas fachadas? Puebla. Conquista por su impresionante arquitectura colonial, la ciudad con más iglesias, museos y una de las gastronomías más reconocidas de México a nivel mundial, además de su riqueza histórica, por supuesto. En fin, este crisol maravilloso, este gran país que tenemos el don y el privilegio de pertenecer, y aquí, dispuesto, con los brazos abiertos para recibir a los turistas de todo el mundo. Bienvenidos, pásenla increíble en nuestra casa, que es su casa. 20 minutos a las 10. Avanzamos, noche de viernes.
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0: Ya son las 9:48, 9:48. El día de ayer Mario Arbizu contaba, bueno, intento recordar si fue ayer o fue antier, querido amigo, cuando estabas platicando esta suerte de gandallas de personas que fueron a registrar, como ha ocurrido con muchos ejemplos que citábamos ayer, de quienes registran incluso nombres artísticos que no les pertenecen, que registran expresiones o frases que no les pertenecen, que registran lo que de pronto alguien que sí tiene creatividad y que lanza, ¿no? Y que se puede volver, pues, muy comentado, viral, como dicen, ¿no? Y muy popular. Pero de pronto hay alguien que dice, hay mucha gente diciendo, ¿y si sí? Y entonces alguien seguro ya fue al INPI a registrar el ¿y si sí?
1: Exacto.
0: Y entiendo que fue un comentario que nació en una narración de un partido, ¿no? De un partido de fútbol o de un narrador de deportes. Que fue el que dijo el ¿y si sí, no? ¿Y si sí somos campeones? Creo que por ahí va la cosa. Yo acabo de grabar unos spots que justamente el concepto es tan, tan exacto que con esas tres partículas se entiende todo un concepto. Pero ya habrá alguien, un Carlos Valle cualquiera que fue al INPI y lo registró, ¿no? Qué fácil, me parece, o sea, me deja dudas de cómo son los procedimientos para registrar las cosas que no se investiga. O sea, si yo digo
1: que cualquier hijo de vecino llegue y registra lo que quiera, ¿o cómo?
0: O sea, exacto, me hace pensar que si yo llego y digo que yo inventé los fritos, o si yo digo que yo inventé y voy y registro Arbizus, como te digo.
1: Pues te digo, este chino que registró la imagen de la Virgen de Guadalupe, ¿no? Pues o sea,
0: sí, ¿cómo? Sí, sí, sí. Bueno, finalmente el Instituto Mexicano de la Propiedad Industrial otorgó el registro de la marca Pato Merlín a su propietaria Carla Ivette Gómez López.
1: ¡Ah, qué bueno!
0: El INPI informó que recibió las solicitudes de registro de la denominación Pato Merlín a través del sistema de marca en línea, que se llama MarcaNet, además de su diseño tridimensional para la protección de servicios de educación, formación, entretenimiento, así como actividades deportivas y culturales. Las solicitudes fueron presentadas por Carla Ivette Gómez López, con lo que se dio inicio formal al procedimiento administrativo correspondiente. Ya le dieron su constancia oficial, ya salieron en la foto, pero pues llama mucho la atención esto, la verdad. Y qué bueno que esta mujer junto con su hijo, si es que existe una manera de generar un recurso que sume sus vidas al futuro, a la formación del niño, a que esa casa tenga, ¿no?, mejores condiciones. No lo sé, no lo sé, es su lana, es su vida, es su pato, ¿no? Fue su idea. Ellos son los que pusieron la playera, correcto. Ellos son los que subieron videos, o sea, es suyo, es suyo. Pero me parece, insisto, una bajeza que haya personas que estén cazando todo el tiempo que se roban.
1: Sí, la intentona ofende, ¿no?
0: Me parece tan chafa como quien te intenta hacer un fraude telefónico. Es robo, para mí es un robo.
1: Totalmente.
0: Sí, es claro. Un robo, hay personas que se dedican a eso, a robarse ideas. De hecho, en redes sociales, si tú te fijas, es una repetición constante de cosas. O sea, hay millones de personas que todo el tiempo ya toman como una costumbre apropiarse de un algo y no crean. No crean. Y claro, se vuelven. Oye, y yo ya he observado personas que se han vuelto verdaderamente adictas a que alguien o algo, una IA, tenga la capacidad de crear lo que ellos ya no pueden, ¿eh?
1: Ah, de plano, ya se les acabó.
0: Claro, ya.
1: ¿Es que fue el coquín?
0: Pues sí, desgraciadamente tú lo sabes, toda herramienta te puede volver, que te facilita la vida, te puede volver adicto, ¿no?
1: Sí, sí, eso sí.
0: A ver si nosotros no nos estamos molestando constantemente con San Google, que ya no hacemos el ejercicio de memoria, nada más agarras el teléfono, te metes a Google y pones lo de la cosa de la que no te acuerdas.
1: Es bueno que el público sepa que cuántas veces aquí fuera del aire decimos, no quiero checar el teléfono, me tengo que acordar.
0: Es un reto, ¿verdad?
1: Esfuerzo por no agarrar el teléfono, porque si no, pues nuestro cerebro se sienta en su sillita y ya no quiere hacer nada, ¿no?
0: Y al final el cerebro en la mayoría de los casos no jaló.
1: Pero bueno, lo intentamos, señora.
0: Pues sí, hicimos aunque sea la hipócrita finta. Bueno, ya son las 9:53.
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0: Las 10 de la noche con 8 minutos, 10 con 8 esta noche de viernes, pasada, muy pasada por agua, avanza. Oigan, ¿saben cuánto dinero recibe una selección eliminada del Mundial? Sí, por supuesto, sí, o sea, ellos van a tener una participación de lana y los que ya van quedando eliminados reciben una lana. Ahora les cuento de qué va. Hemos disfrutado unos juegos increíbles, otros medio desesperantes, y bueno, ya están quedando fuera algunas de las selecciones. Esta Copa Mundial de la FIFA poco a poco va conociendo a los equipos que disputarán los 16avos de final, además de las selecciones que se despidieron del torneo, mismas que pese al golpe anímico que eso representa, pues se van a llevar a casa una buena cantidad de dinero, una buena feria, como decimos aquí en México. Pero veo que comenzara la histórica competencia, la FIFA había dado a conocer la impresionante cantidad de dinero que repartiría entre los 48 participantes. Esta cifra alcanza, por si no lo sabían, los 727 millones de dólares, de los cuales 655 millones corresponden solo a premios. ¿Cuánto dinero recibe una selección eliminada del Mundial? Bueno, de acuerdo con el esquema dado a conocer, las 16 selecciones que no logren superar la fase de grupos van a recibir 9 millones de dólares cada una, cifra a la que se le debe agregar los 1.5 millones, 1 millón y medio de dólares que recibieron previamente para cubrir los gastos derivados de los preparativos, por lo que en total recibirán 10.5 millones de dólares. Los que ya quedaron fuera. Por ahora, bueno, quienes han sido eliminadas de la competencia son Chequia, Qatar, Haití, Turquía, Curazao, Túnez, Jordania, Panamá, Uruguay, y ahí igual me faltan algunos, pero...
1: A ver, un favor.
0: Dime. Favor.
2: Sí.
1: Dato que mencionaste al principio. Dijiste, va a repartir un total de... Solo quiero capturar eso y luego te doy un dato de otra cosa.
0: 727 millones de dólares, de los cuales 655 corresponden solo a premios.
1: Excelente, gracias. Gracias.
0: Bueno, a ver, ¿cuáles son los premios de este mundial?
3: ¡Apúntale ahí! Me amarraron como puerco.
0: Apúntenle. Campeón, el que quede campeón. México, por supuesto. Ay, Dios, pero imagínense. Uf, borrachera de 10 días o 30 días. El campeón se va a llevar 50 millones de dólares. ¡Wow! El subcampeón, 33 millones de dólares. ¡Wow! El tercer puesto, 29 millones. ¡Wow! El cuarto puesto, 27 millones de dólares. ¡Wow! Del quinto al octavo puesto, 19 millones. Del noveno al dieciséisavo, 15 millones de dólares. Del 17 al 32avo, 11 millones de dólares. Y del 33 al 48, 9 millones, como les había comentado, más el millón y medio que recibieron para los gastos de los preparativos. Es un dineral. Chulada. Bueno, pues ahí están informados de la lana, cómo se está administrando, cómo está repartida en los premios. Y vamos avanzando, Charles, en este mundial.
1: A ver, datos de cuánto reparte la Fórmula 1 por año.
0: A ver.
1: Ahí te va. En total, aunque no hay transparencia en esto, por ejemplo, los especialistas en deportes de ESPN dicen que el año pasado se repartieron 1.266 millones de dólares entre los equipos dependiendo de cómo acaban en el campeonato. A Mercedes-Benz le dieron 101 millones, a Red Bull le dieron 60 y casi 8, a Ferrari 63, ¿ok?
0: Por
1: la
0: año.
1: La voy a repetir, por año. Porque el mundial es cada 4. Correcto. Y ESPN dice... Dice, aunque nunca se ha confirmado oficialmente cómo se calcula todo esto, se entiende que se utiliza un sistema de puntos, otorgando tanto a los diferentes lugares. En ese periodo, 5 equipos quedaron en el top 3 durante las temporadas y entre ellos se divide un porcentaje de los 1.266 millones de dólares que se obtuvieron, ¿ok? Hay otras fuentes que dicen que esta cantidad podría aumentar con toda la carga comercial, ¿ok? O sea, toman más o menos el 40% de 3.650 millones de dólares que genera la Fórmula 1 y lo reparten entre los equipos. Por eso tú ves que se ponen como locos en las últimas tres carreras, porque a veces la diferencia entre estar en el campeonato de constructores, que McLaren o Mercedes o lo que sea, queden primero, segundo, tercero, son la cantidad de decenas de millones de dólares que les van a dar.
0: Exacto.
1: Y un punto puede hacer la diferencia.
0: La diferencia, por supuesto, lo pelean como nadie.
1: Correcto, pero eso es nada más lo que les da la FIA, ¿ok? Independientemente son todos los patrocinadores que cada equipo tiene y lo que les da, eso es otro rollo.
0: Es otro rollo más la publicidad que gana cada uno de ellos.
1: Tú dijiste lo que la FIFA reparte. Exacto. O sea, la publicidad va aparte.
0: Aparte.
1: Sí, sí. ¿Cuánto dinero? Hubiéramos jugado fútbol, ¿ya ves?
0: No te digo.
1: Es que, ¿sabes qué? Es que me fregué la rodilla.
0: Sí, la tipiquiña. Bueno, son las 10:14, 10:14. 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

0: Seguimos en hashtag la radio del mundial y en la segunda mitad del partido entre Egipto e Irán. 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
2: Ya son las 10 de la noche con 24 minutos, 10:24, continúa la tormenta eléctrica en el Valle de México. Mucha precaución, insistimos mucho en el punto, porque los rayos que hemos estado observando, Mario y yo, son importantes, son espectaculares. Bueno, hay una nueva fecha, una prórroga que se ha generado, que se ha declarado, para la vinculación de la línea telefónica, para el registro. Esto es importante. Yo he tenido conversaciones amables y no amables sobre el tema. Sin embargo, mi obligación es decirles, recomendarles que lo hagan. Yo lo hice. Yo ya registré las líneas celulares que corren por mi cuenta. Fue un procedimiento muy sencillo. Requirió el uso de mis biométricos. No, yo batallo mucho con el tema de una de mis huellas digitales. Y como no se puede hacer con las huellas digitales, se toman biométricos de la cara. Es muy rápido. Lo toma la compañía celular, no son datos que se quede al gobierno. Los tiene que resguardar la empresa celular en la cual cada quien tenga su línea. Y son varias. Bueno, hoy lo que sabemos es lo siguiente. En vez de que esto concluya en el mes de junio, la nueva fecha depende del último dígito de tu celular. Esto es muy importante. Habrá personas que escuchen notas periodísticas que digan, es que la nueva prórroga llega hasta el 30 de noviembre. Llega hasta el 30 de noviembre para personas que tengan ciertas terminaciones. Les voy a dar las terminaciones y las vigencias para que lo tengan presente, porque la consecuencia de que no tengas tu celular dado de alta, registrado, vinculado, es que te van a suspender el servicio, o cuando menos eso es lo que han dicho hasta el momento. Pues yo me puedo imaginar que cualquier persona que nos está escuchando dice, no, por Dios, ¿no? Sobre todo porque es como cuando no pasas la verificación o cuando se te olvida. Déjate de la multa que duele. Es que vas a querer ir a verificar cuando todos lo necesiten hacer al mismo tiempo, ¿no? De manera extemporánea o en el último día. Así que les conviene adelantarse. Para las personas que tengan teléfonos celulares cuyo último dígito sea 0 y 1, tienen los del 0, 15 de agosto, y los del 1 al 31 de agosto. Luego, para los que tengan 2 y 3, ahí juega en septiembre. Si se fijan, son los días 15 y los días 30. Entonces, los que tengan celular que acabe en 2 y en 3, el 2 vence el 15 de septiembre. El 3 vence el 30 de septiembre. No quiere decir que se tengan que esperar hasta septiembre. No, no, lo pueden hacer ahorita. Pero si no lo hacen en esas fechas, sus celulares, en teoría, van a ir siendo pues desconectados de la red, o se les va a suspender el servicio hasta que hagan la vinculación. Para los que tengan terminaciones 4 y 5, es en octubre. Los que acaban en 4, el 15. Los que acaban en 5, el 31. 6 y 7, toca en noviembre. Los que acaban en 6, es el 15. Los que acaban en 7, es el 30 de noviembre. Y finalmente, los que acaban en 8 y 9, ahí les toca en diciembre. Dice este calendario que los que su celular termina en 8, tienen hasta el 15 de diciembre. Y los que tienen un celular que acaba en 9, es el 31 de diciembre. Así que ahí están las fechas. Esto está repartido en 5 meses, pero no quiere decir que comience en agosto. No, no, no. Sigue corriendo.
3: Está escalonado, tiene fechas, ¿no?
2: Lo que está escalonado es la suspensión, más que el registro. Oh. El registro lo pueden hacer ahorita. Lo pueden hacer ahorita. Eso es muy, muy importante, que vinculen su línea, porque si no, con estas fechas límite, pues se va a volver muy, muy poco divertido. O sea, por ejemplo, quienes terminen en cero y no lo hayan vinculado el 15 de agosto, el 16 en teoría no tienen servicio. ¿Ok? O sea, es así. Y sobre advertencia no hay engaño, ¿no?
3: Topas, Perico, pues sí.
2: Sí, pues bueno, ahí está el dato. Lo compartiremos cada cierto tiempo para que todos lo tengan presente, porque hay pendiente registrar, hasta donde se sabe, 140 millones de líneas. O sea, que wow, no ha registrado a la gente. Ahora.
3: Oye, imagínate las filas a la última hora.
2: Por eso.
3: Ahora entiendo que, a ver, las líneas fijas, las líneas de paquete, digamos, en su momento cuando las diste de alta, las contrataste, diste tu identificación, tu domicilio, todo. Las que falta de ajustar son las de prepago, Charles.
2: De los números celulares.
3: Registrar, correcto.
2: Por ejemplo, yo tengo muchos años de tener un contrato. Tuve que vincularlo.
3: ¿Aún así?
2: Claro. Mira. Claro. Yo aparecía, a pesar de que tienen, y cada dos años yo renuevo y demás, de todas maneras no estaba vinculada a mi línea. O sea, fui y realicé todo este procedimiento. Entonces habrá quien diga, bueno, es que tú eras un cliente muy antiguo. Hay una línea que eché a andar hace un año, con todos mis datos y demás. No estaba.
3: Ahí también la tuviste.
2: Mira. ¿Qué pasa si tienes más de una línea? Cuando haces el procedimiento con una en una empresa, si tú tienes más de una línea en una empresa, al hacer el trámite con una, se renueva con las demás. O sea, no tienes que hacerlo dos, tres, una, cuatro, cinco veces. Correcto, ¿no?
3: Sí, ¿cuántas veces está das de altas bajo un mismo nombre, persona moral o física, por temas de impuestos, por ejemplo?
2: Ándale. Así funciona. Entonces, si Mario Arbizu tiene a su nombre dos o tres teléfonos, cuando él vaya y haga su registro, de un jalón, todos estos teléfonos, claro, hay que preguntar, ¿eh? Hay que preguntar.
3: Hay que preguntar, sí, más
2: si
3: vale.
2: Si con diferentes empresas, no, ahí tienes que ir a cada empresa. Voy a poner un ejemplo. Si tú tienes tu celular con AT&T, ahí tienes que ir a AT&T. Y el procedimiento es gratuito. Es que quiero hacer enojar a Sonia. Entonces voy a mencionar otras empresas, ¿ok? Si tú tienes
3: Muy valiente haciéndolo cuando no es para.
2: Correcto. Si tú tienes tu celular con Movistar, por ejemplo, tú muy bien, ¿eh?
3: Híjole, te van a llover.
2: Pero, deja disfruto este momento. Si tú tienes tu celular con Telcel, pues lo tienes que hacer también. O sea, no.
3: ¿O sea qué?
2: Pobre Sonia Casillas, ¿verdad? Bueno, saludos a Sonia. Ya son las 10:31.
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0: Las 10 de la noche con 47, 13 minutos a las 11. Oigan, tengan presente ahora la primer vocal de su nombre. Si tu nombre empieza con vocal, bueno, pues está bien, A, E, I, O, U. Pero si no, bueno, la primer vocal de tu nombre, en mi caso Mario, pues sería A, la primera, ¿no? ¿Por qué? Porque la onomancia dice cuál es la misión de tu vida según la vocal que lleva tu nombre. ¿La onomancia qué es? Bueno, la onomancia, que estudia el significado oculto de los nombres, sostiene que las letras y sonidos de un nombre tienen un impacto directo en la personalidad y el destino de una persona. Un aspecto fascinante de esta disciplina es cómo las vocales de un nombre se relacionan con la misión de vida de quien lo porta. ¿Qué dice la onomancia sobre tu misión de vida? Bueno, cada vocal tiene un simbolismo y energía única que, según la onomancia, guía y define el camino personal. Por ejemplo, la vocal A está asociada con la iniciativa y el liderazgo, impulsando a las personas a ser pioneras y tomar decisiones arriesgadas. ¿Qué más? Vamos con la E. La E está relacionada con la comunicación y creatividad, destacando a aquellos con esta vocal por su capacidad para conectar e inspirar a otros. Vamos ahora con la tercera vocal, la I. Simboliza la introspección y la profundidad emocional, asignando a quienes la llevan una misión centrada en la reflexión personal. La cuarta, la O, la vocal O, está vinculada al equilibrio, la armonía y la empatía, guiando a quienes la tienen a ser diplomáticos y a resolver conflictos. Y finalmente, la U, representa transformación y cambio, destacando a las personas con esta vocal como resilientes, adaptables y capaces de influir en la regeneración personal y profesional. ¿Qué es la onomancia y por qué deberíamos prestarle atención? Bueno, en el ámbito esotérico se cree que diversos elementos influyen en la personalidad y el destino de las personas, y uno de ellos es el nombre. La astrología, por ejemplo, utiliza la carta natal, un mapa del cielo al momento de tu nacimiento, para comprender más sobre un individuo. Esta manera, de manera similar, la onomancia es una práctica adivinatoria que se basa en el nombre de una persona, sugiriendo que el significado, el valor numérico y las letras que lo componen pueden revelar aspectos de su carácter y futuro. En este contexto se le otorga un simbolismo especial a la primera letra del nombre, considerándola como una puerta de entrada que refleja las características fundamentales de la persona, su energía predominante y su forma de abordar la vida. Interesante, ¿no? Muy, muy interesante. Bueno, hay una probadita de qué es la onomancia y cómo, pues, según sus preceptos, pues influye, ¿no?, en nuestra historia de vida, en nuestro presente y futuro, supuestamente. Bueno, solamente 9 a las 11, noche de viernes, de bocajarro al fin de semana. Disfruten mucho.
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0: Ya son las 10 de la noche con 57 minutos. 10:57, estaba observando unos videos de cómo llovió en la zona de Tlalnepantla y Azcapotzalco.
1: Bueno, muchísimo, ¿no?
0: Con ganas.
1: Pues Charles, no hemos dejado de percibirlos. Y la lluvia que no cesa. Chipi chipi a ratos, luego sube un poquito, pero no cesa.
0: No cesa. En Naucalpan llovió muy, muy fuerte. Y hay personas que se sacan de onda porque dicen que llevan al menos 2 superaguaceros. Pues es parte de la temporada. Estamos justamente en las fechas donde se aceleran las lluvias, donde tenemos más actividad con el tema de los ciclones tropicales, aunque ahorita no estamos hablando de tormentas tropicales y todo esto, no hemos tenido en estos días, pero se forman bandas nubosas que recorren territorio y meten mucha humedad y que chocan con aire frío y entonces caen estas lluvias muy puntuales. Bueno, algo importante es que independientemente de todo este tema de la lluvia, viene una capa importante de polvo del Sahara que todos los años da la vuelta al mundo. Según los meteorólogos, el polvo del Sahara ingresará esta noche a territorio nacional ya a la península de Yucatán en concentraciones moderadas. De sábado a domingo va a recorrer el Golfo de México, el noreste, el Pacífico Sur. O sea, durante el fin de semana va a pasar esa nube de polvo del Sahara. Bueno, pues con tanta humedad que tenemos en territorio nacional, supongo que será un fenómeno que pasará desapercibido en la mayoría del territorio nacional. Hay algunos lugares en el norte de la República donde por el tipo de clima y las condiciones, cuando viene el polvo del Sahara, sí lo ven.
1: Sí lo perciben,
0: sobre todo en el norte de la República Mexicana. Bueno, ¿qué nos espera para las próximas horas? Muy rápido, el amanecer a las 6:01, amanecer nublado, pero luego va a salir el sol muy tímido, va a estar el sol por ahí que se asoma y nos asoma. Las lluvias van a comenzar temprano, a partir de las 2 de la tarde se abre la ventana de humedad y esta ventana es entre las 2 de la tarde y las 8 de la noche. Temperatura máxima para mañana, muy tímidos, 23 grados de temperatura, muy tímidos. Mm. Para el domingo, las posibilidades de lluvias son más importantes y empieza un descenso de temperaturas progresivo. De hecho, comenzó hoy. Hoy ya tuvimos 2 grados menos que el resto de la semana. Mañana viene un gradito menos, el domingo otro grado menos, el lunes otro grado menos. El lunes tendremos una máxima de 20 a 21 grados con posibilidades de tormenta, por ejemplo. Y las lluvias, todos los días.
1: Interesante.
0: Esto va a generar descenso de temperaturas. Vamos a tener una semana fresca. La próxima semana se va a presentar con promedios de 22 grados. O sea, días frescos. No fríos, frescos. Uh-huh. Rico, si estás bien guardadito, por ejemplo, con a ver, pronóstico para el martes que juega la selección, a muy largo plazo.
1: Puede variar, claro.
0: 60% de probabilidad de lluvia, con una máxima de 23 grados. Yo pienso 60%. Que como el partido es a las 7 de la noche y es en la Ciudad de México, para los que nos están escuchando, yo creo que es justo la ventana de humedad. Pero, a ver, el partido pasado, aquí en casa, estaba diluviando. Y normalmente cuando yo estoy viendo en la tele un juego en el Azteca y está lloviendo aquí, sé que 10, 15 minutos estoy viendo el partido y va a llover en el Azteca. Uh-huh. Y ese día no llovió.
1: Llovió, no.
0: Y cayó un tormentón que le pescó a todos los que estaban en Reforma, en el centro. Todo se les diluvió durante horas.
1: Sí, es cierto. Pero hacia el sur no fue.
0: No, fíjate qué cosa tan maravillosa. Bueno, ya son las 11:01. Caballero, ¿estás listo para el fin de semana?
1: Pero más que listo, dispuesto y feliz. Igual que espero todos los nocturnos, nocturnas que nos escuchan, pasen lo increíble.
0: ¿Dijiste, pero más que listo?
1: Pero recontento.
0: Bueno, gracias a Lalo que está detrás de los controles. Los nocturnos, Lalo. Les deseamos un gran fin de semana. Que puedan disfrutar si les gusta el fútbol, de los partidos que va a ofrecer este torneo. Ya vamos a entrar. Mañana es el último día de la fase de grupos. Mira, qué interesante. Antes de despedirnos, nada más les voy a dar algunos datos de qué nos espera mañana, porque el calendario ahora sí se está calentando. A ver, hoy Egipto e Irán están jugando, todavía están en los minutos extra que agregó el árbitro, están empatados a un tanto, ¿ok? Recuerden que dependiendo de los resultados de hoy y de mañana, es si se confirma en todo caso que México juegue contra Ecuador.
1: Es
0: que más probabilidad tiene de aparecer en el calendario con México.
1: Más que Escocia, bueno, se mencionaba.
0: Correcto. Sigue la posibilidad, ¿eh? Sigue. Están de un hilo. Bueno, pues Egipto e Irán están a un tanto. Bélgica goleó a Nueva Zelanda 5-1. España le metió un gol a Uruguay, un partido horrible de flojera. De verdad, eso es fútbol enredado, raro, defensivo, mucha patada. En fin, un partido muy cansado. Mañana juega Panamá contra Inglaterra. Simultáneamente Croacia contra Ghana. Eso es a las 3. Luego a las 5:30, simultáneamente, Colombia contra Portugal. Interesante. Colombia está jugando bien bonito y Portugal, pues es Portugal, ¿no? Ahí está Cristiano. Y a la misma hora, Congo juega contra Uzbekistán. Y ya en la noche, Argelia con Austria y Jordania con Argentina. Fíjate qué interesante coincidencia, Mario. Mañana juega Austria y ahorita está el Gran Premio de Austria de la Fórmula 1.
1: Anda, mira.
0: O sea, los austriacos van a estar como circo de tres pistas, no van a saber a dónde voltear.
1: Pues y nosotros igual, siguiendo a Checo, ¿no?
0: Correcto. Bueno, ya son las 11:03. Gracias a todos, gracias por su paciencia y que tengan un gran fin de semana. Hasta lunes.
1: Disfruten, hasta lunes.
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2: Qué gusto saludarlos, soy Víctor Rodríguez y esto es Hashtag, la radio del mundial. Bélgica goleó 5-1 al equipo de Nueva Zelanda y con ese resultado se quedan con el primer lugar de su grupo. La noticia es que Kevin De Bruyne y Romelu Lukaku marcaron gol en este partido. Esto fue Hashtag, la radio del mundial.
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2: Continuamos en Hashtag La Radio del Mundial. En un partido lleno de nervio, la selección de Irán y la selección de Egipto empataron a 1. La selección de Irán había anotado gol de último minuto, pero un fuera de lugar les quitó la victoria y así, con este resultado, quedan eliminados de la justa mundialista. Esto fue Hashtag La Radio del Mundial.
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4: Hola, hola, ¿cómo están? Soy Claudia Mejía. En esta ocasión vamos a hablar de un tema que le compete a las mujeres. Bueno, en parte mujeres, en parte a tu pareja, en parte a todos, porque somos una red de apoyo aquí en esta vida. Debemos de tener siempre redes de apoyo y no estamos solitos. Entonces, pues vamos a empezar. En esta ocasión vamos a hablar de endometriosis. Es una palabra medio rara y tal vez nunca la hayas escuchado, o tal vez sí. Pero si eres mujer, seguramente sí. Y para eso está conmigo la doctora Alejandra López Chávez. Ella es ginecóloga y obstetra. ¿Cómo estás?
5: Hola, muy bien, muchas gracias. ¿Y tú?
4: Muy bien, aquí emocionada porque es tu primera vez.
5: Sí, mi primera vez.
4: Endometriosis. O sea, yo escucho endometriosis y endometrio. Bueno, ya nosotras sabemos que el endometrio, pues es esa capita que se suelta cuando estamos en nuestro periodo.
5: Exacto.
4: ¿No? Pero se escucha más peligroso y más feo que solamente.
5: Sí, suena,
4: eso, ¿no?
5: Suena intimidante la palabra.
4: Exacto,
5: ¿no?
4: Sí.
5: Pues justo lo que mencionabas, o sea, primero hay que entender que el endometrio es esta parte bien interna del útero que va a tener básicamente dos funciones. La función uno es que se va a hacer gruesita entre una regla y la otra, se va a hacer gruesa porque se prepara para recibir un embarazo. Si en esa mujer, en ese mes, no hubo un embarazo, al terminar ese periodo, va a caerse este endometrio en forma de menstruación, ¿no? O sea, el endometrio tiene que vivir justo en la cavidad endometrial y se va a descamar mes a mes en forma de regla. Sin embargo, la endometriosis quiere decir que hay tejido que no es endometrio como tal, es tejido similar, que eso es muy importante entender, que no es endometrio, que es tejido similar al endometrio y que va a estar fuera de esta cavidad, que puede abarcar cualquier parte del cuerpo humano, desde cerebro, desde ¿qué? Pulmones, desde el diafragma, pero principalmente va a estar en órganos pélvicos, que pudiera ser a lo mejor la vejiga, el uretero, el intestino, o literalmente los ovarios, las salpinges. Si bien esta es la localización más frecuente, no es la única. Entonces, realmente los síntomas van a ser múltiples, muy variados, en muchos matices, y cada paciente lo va a vivir de manera distinta. Entonces, si bien la endometriosis puede tener diferentes grados de afectación, siempre va a haber un dato que nos haga sospechar de ella.
4: Y si dices que es otro tipo de tejido que puede estar en cualquier otro órgano, si de por sí el dolor que una siente en su periodo, no me quiero imaginar el dolor que sería tener ese tejido en otro órgano. O sea, ¿esto sí es así?
5: Sí, literal. O sea, al final del día, el tejido endometrial sano que está dentro del útero va a tener receptores para ciertas hormonas, ¿no? Estas hormonas, de manera natural, las produce el ovario. Pero también hay hormonas que producimos a través del tejido graso, a través de ciertos procesos químicos. Pero en una paciente sana, estrictamente hablando, y te hago mucho hincapié en esta parte que tú me acabas de mencionar, el dolor que sentimos durante la regla. Y ese es un punto pivote. La regla puede doler. Claro que puede doler, pero hay un grado para diferenciar cuando es un dolor normal, entrecomillado, y un dolor que ya no se considera normal. Y esta palabra de es que para mí el dolor es normal, el normalizar el dolor, creo que es el gran error que podemos cometer desde a veces las propias pacientes que lo normalizan y también nosotros como médicos que no les damos el peso, ¿no? El justo peso a las cosas, ¿no? Entonces, tener dolor durante la regla puede ser normal siempre y cuando no afecte calidad de vida, que no sea un dolor incapacitante, que sea un dolor que te permita hacer tu vida prácticamente normal. Entonces, la endometriosis puede ser extremadamente aparatosa. Pacientes que durante la regla pueden tener sangrado a través del recto, a través de la orina, que pueden llegar a convulsionar, que pueden llegar a tener desmayos, que pueden tener focos de diarrea tremenda durante la menstruación. Y también importante no encasillarlo solo a la regla, ¿no? Porque a veces los médicos podemos caer a que solamente vas a tener dolor durante la menstruación. Y si no estás menstruando y te duele, entonces no es endometriosis. Y eso es un error, porque la endometriosis es una enfermedad crónica. Crónica quiere decir que dura mucho tiempo, que va a ser se va a ir complicando, que va a ser una enfermedad que va a ser progresiva, y eso hace que cada vez las molestias vayan siendo más aparatosas. Desde primero ser un dolor entre comillas, no tan complejo, que a lo mejor con analgésicos se puede tratar, a terminar en situaciones que requieran cirugía por una obstrucción intestinal, porque la función del riñón ya no está del todo bien, y todo porque esta enfermedad es muy agresiva.
4: Nos decías que hay una estadística que nos puede sorprender. ¿Cuántas mujeres lo padecen?
5: La estadística... A nivel México se estima que una de cada 10 mujeres va a tener algún grado de endometriosis. O sea, una de cada 10. Es impresionante. Sin embargo, tardamos en hacer el diagnóstico en promedio de 7 a 10 años.
4: ¿Qué? ¿Por qué?
5: Es muchísimo, exacto. ¿Por qué? Porque los síntomas son sumamente diversos.
4: Wow.
5: El hecho de que el tejido pueda estar a lo mejor en el intestino puede hacer que tú, al momento de la regla o fuera de la regla, puedas tener colitis, ¿no? Que tengas esta sensación de estar muy distendido después de comer ciertos alimentos, que tengas problemas al momento de evacuar, que tengas periodos de diarrea, porque el intestino se va a irritar por ese tejido y va a hacer que tengas evacuaciones sumamente líquidas, o que puedas intercalarlas con estreñimiento, porque a lo mejor está obstruida una parte del tubo digestivo que no permite que pase la evacuación, y puedes alternar entre diarrea y evacuaciones pues duras con estreñimiento y decir es que es colitis. El tema emocional es algo fundamental. O sea, vivir con endometriosis lleva a las pacientes a tener periodos de ansiedad, periodos de depresión, periodos en los que no saben qué está pasando con su cuerpo, y también es fácil que las encasillemos a, bueno, es que tienes estrés por el trabajo, tienes presiones con la pareja, tienes presiones con los hijos, y más bien va de la mano con todo esto de la endometriosis.
4: ¿Por qué les pasa? O sea, pues, ¿cuáles son las causas?
5: Pues mira, la verdad es que desgraciadamente no tenemos los médicos una certeza de una causa única. O sea, hay muchas teorías de por qué sucede la endometriosis, teorías ya muy viejitas algunas de ellas, que tienen casi 100 años de que las empezaron a estudiar. Hay otra teoría que nos habla de que esto se forma desde que éramos embriones, desde que estábamos en la pancita de nuestra mamá. Nuestras células tienen esta capacidad cuando somos embriones de decidir, bueno, tú eres una célula del hígado, te vas para el hígado. Tú eres una célula del cerebro, te vas al cerebro. Tú eres de útero, te vas al útero. Hay teorías en las que estas células no llegaron a su destino final, se quedaron en el camino y por eso quedaron implantes en varias partes del cuerpo. Hay otra teoría que habla de que el cuerpo tiene esta capacidad de transformar un tipo de célula a otra. O sea, hay células que tienen que estar en la parte más superficial de los órganos, que se llaman peritoneo, y a lo mejor sufren este tipo de transformaciones a otro tipo de célula parecida al endometrio. Entonces, la verdad es que hay muchas teorías, también hay teorías genéticas en las que hay un patrón genético de que en tu familia probablemente, si tú tienes endometriosis, tías, primas, hermanas, tu mamá probablemente también tenga endometriosis. Y también cada vez nos acercamos más al tema de las enfermedades autoinmunes, porque hay una cierta relación en pacientes con lupus, en pacientes con artritis reumatoide, esas enfermedades que son también muy difíciles de diagnosticar y que también pueden tener una correlación con endometriosis.
4: Aquí en el ISSSTE sabemos que de primera instancia hay que ir a nuestra clínica.
5: Sí.
4: Ellos nos referirán al especialista. Aquí en el ISSSTE hay todo este grupo de apoyo, tanto emocional como médico.
5: Pues la verdad es que como tal un grupo de apoyo específico para endometriosis, en el tema emocional todavía no, en la parte de psicología todavía no lo hay. En la parte quirúrgica, pues el abordaje ideal es vía laparoscopía. No se sugiere tanto la cirugía abierta porque va a ser bastante más agresiva de por sí. Entonces, en el ISSSTE, en hospitales de tercer nivel, como el 20 de noviembre, como en el López Mateos, como en el 1 de octubre, que hay este abordaje de cirugía laparoscópica, es una buena herramienta. Y todavía más pensando en cirugía robótica. La cirugía robótica viene a ser un parteaguas en el manejo de enfermedades tan complejas como es la endometriosis. Entonces, en este momento, hasta donde tengo entendido, solamente en el 20 de noviembre hay Da Vinci, y eso nos va a dar una oportunidad a los médicos y evidentemente a las pacientes para que tengan manejos mucho más integrales.
4: Me dio mucho gusto que estés aquí.
5: Ay, a ti, muchísimas gracias por la invitación, estoy muy contenta, me encanta hablar de este tema porque siento que como médicos tenemos la responsabilidad con las pacientes de hablar de este tema que a veces está muy oculto.
4: Gracias, yo soy Claudia Mejía, nos vemos en un siguiente episodio. Hasta pronto.
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1: 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Buenos días a todos. Comenzamos. Enfoca toda tu atención y tu intención. Amado Dios, hoy me acerco a ti con humildad y con esperanza viva en mi corazón, inspirado en las palabras del Salmo 16, que me recuerdan que tú eres mi porción, mi herencia y mi proveedor fiel. Tú conoces cada una de mis necesidades, cada preocupación que me quita la calma y cada deseo profundo de mi corazón. Por eso, hoy te entrego con fe todo lo que soy y lo que necesito, sabiendo que tú tienes el poder de sorprenderme con tu bondad y tu provisión. Te pido que abras los caminos de la provisión milagrosa, que pongas en mi vida oportunidades inesperadas, personas justas, puertas abiertas y bendiciones financieras que lleguen directamente de tu mano. Que el dinero que necesito para vivir con dignidad, ayudar a los míos, cumplir mis responsabilidades y seguir soñando, llegue sin angustia, sin temor y sin carga. Que llegue limpio, bendecido, multiplicado y con paz. Tú eres el Dios que sostiene mi copa, que me guía aún en la noche, que no me deja solo ni cuando todo parece incierto. Y aunque ahora no entienda los procesos que vivo, confío plenamente en que estás obrando en mi favor. No permitirás que me falte lo necesario. No permitirás que la escasez venza al propósito. Sé que muy pronto veré tus maravillas, porque lo que has preparado para mí es abundancia, estabilidad y bendición. Declaro con fe que mi vida se alinea a tu voluntad. Mis manos se abrirán para recibir y también para dar. Que lo que hoy me falta, mañana sobre. Que donde hubo puertas cerradas, haya ahora ventanas de milagros. Porque tú, Señor, eres mi refugio, mi proveedor y mi esperanza. Gracias, Padre, por tu amor constante, por tu fidelidad inquebrantable y por los milagros que ya estás preparando. Recibo con alegría todo lo bueno que viene, sabiendo que si viene de ti, será perfecto, justo y bendecido. Soy Mariano Osorio. Piensa positivo.

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3: Buenos días, familia Joya, arrancamos en Hoy con Mariano, este 27 de junio, muy felices de poderlos acompañar. Buenos días, Luis Aguilar, buenos días, Chucho, buenos días a todo el equipo de Joya 93.7. 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Comenzamos, buenos días. Ahora son las 6 de la mañana con 4 minutos. 6 de la mañana con 4 minutos. 6-4. 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

Dicen que a cierta edad las personas nos hacemos invisibles, que nuestro protagonismo en la escena de la vida declina y que nos volvemos inexistentes para un mundo en el que solo cabe el ímpetu de los años muy jóvenes, las figuras delgadas y espectaculares. Yo no sé si me habré vuelto invisible para el mundo, es muy probable, pero nunca fui tan consciente de mi existencia como ahora. Nunca me sentí tan protagonista de mi vida y nunca disfruté tanto de cada momento como lo hago hoy. Descubrí que no soy un príncipe de cuento de hadas, por suerte, debe ser muy aburrido. Descubrí al ser humano que sencillamente soy, con sus miserias, con su miedo, sus dudas y sus grandezas. Descubrí que puedo permitirme el lujo de no ser perfecto, de estar lleno de defectos, de tener debilidades, de equivocarme, de hacer cosas indebidas, de no responder a las expectativas de los demás. Y a pesar de ello, quererme y respetarme mucho. Cuando me miro al espejo ya no busco al que fui. Sonrío al que soy. Celebro la posibilidad de elegir a cada instante quién quiero ser. Me alegro del camino andado, de la experiencia que me han dado todos estos años. Asumo mis contradicciones y valoro lo recorrido. Tan mal no me fue, estoy aquí. Qué bien vivir sin la obsesión de lo perfecto. Después de todo, cuando decidí que no quería la perfección, comencé a accionar y a alcanzar objetivos, como bajar esos casi 45 kilos que tanto pesaban en mi vida. Qué bien no sentir ese desasosiego permanente que produce correr permanentemente buscando que todos te quieran. Qué bueno está empezar a quererse y a respetarse uno. Qué maravilloso reconocer que la felicidad está tan cerca nuestro, tan relacionada con nuestras búsquedas y nuestros mágicos encuentros interiores. Qué suerte haber comprendido que la magia y el poder no están afuera. Están en mí. Recuerda esto. Las únicas dos cosas que puedes controlar son tu actitud y tu esfuerzo. Soy Mariano Osorio. Piensa positivo.

0: 6:36 a.m. 6:36.
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0: Las 6:40. Son las 6:40.
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3: 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El simple hecho de preguntarte a ti mismo, ¿qué es lo que sí está bien conmigo ahora?, puede abrirte a un potencial insospechado. Soy Mariano Osorio. 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

0: 7 de la mañana con 4 minutos. 7:04.
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1: Estamos ya en este instante listos para llevarte a la Ruta Joya y recibirte con los brazos abiertos. Bienvenido, Martín. Buenos días.
2: Mi querido manito, qué gusto saludar este sábado 27 de junio del 2026 a todo el gran auditorio que escucha Joya 93.7. ¿Y qué creen? 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
1: Gracias, Martinillo Mexicano. Muchas gracias y que siga la alegría y la fiesta. La Ruta Joya está en las colonias, de alcaldías, de municipios. Estamos contigo, así como tú estás siempre con nosotros. 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Piensa positivo.

0: 7 de la mañana con 12 minutos. 7:12.
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7: Qué gusto saludarle. Enseguida le informo. Ante la difusión por parte de la víctima de un video en el que se observan agresiones en su contra infligidas por su propio esposo, el doctor Víctor Rodríguez Padilla, exdirector de Pemex, video acompañado de un texto en el que pide ayuda a la presidenta Claudia Sheinbaum, la titular del Poder Ejecutivo, en entrevista improvisada desde Tapachula, Chiapas, manifestó que se le va a dar toda la ayuda. En este contexto, la Secretaría de las Mujeres emitió un comunicado en el que se condena cualquier acto de violencia contra las mujeres y se informa que desde la dependencia ya se estableció contacto para la orientación y acompañamiento a la víctima María Felicia Jiménez. Por cierto, la Secretaría de Energía publicó una tarjeta informativa al respecto para desconocer al exdirector de Pemex, Víctor Rodríguez Padilla, como titular del Instituto Nacional de Electricidad y Energías Limpias, pues su incorporación a la institución nunca se formalizó. Lo anterior a pesar de que hay pruebas de su participación activa en la dependencia recientemente y el comunicado oficial de su bienvenida acompañado con fotos. Información internacional. Marco Rubio, secretario de Estado de los Estados Unidos, se dijo orgulloso de anunciar un histórico acuerdo marco entre Israel y Líbano, firmado en Washington, para un cese permanente de hostilidades entre Israel y Hezbollah, y la retirada gradual de tropas israelíes del sur libanés. Hezbollah, que no participó, ya advirtió que no lo reconocerá. Ya está usted enterado. Para Noticentro informa Carlos Castellanos.
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0: Recuerdo con especial cariño una conversación que tuve con nuestro querido compañero Paco Recortes, compañero y amigo Paco Recortes, ahorita que estamos hablando de este mes del orgullo y de la comunidad LGTBQ+. Y que hoy, por cierto, es el Pride en Ciudad de México. Parten del Ángel hasta enfrente de Bellas Artes desde las 11 de la mañana y gran movimiento al respecto. Y Paco estuvo aquí justamente como no lo había hecho antes, de una manera muy sensible, abriendo su corazón, contando su historia. Sé que ustedes quieren y acompañan a Paco en todos sus segmentos, espectáculos, el K-pop, el chismito sabrosón, pero lo que hay detrás de este gran ser humano es algo que quiero compartir con ustedes a continuación. No se lo pierdan. En el contexto del Día Internacional del Orgullo LGBT+, es que se está generando esta conversación que voy a tener ahora con un querido amigo, con un gran compañero de profesión, un colaborador a quien ustedes conocen, reconocen y quieren, y les estoy hablando de Paco Recortes. Solamente que hoy no vamos a hablar de espectáculos, hoy no vamos a tener una terapia de risa garantizada como sucede semana a semana en nuestros segmentos. Hoy vamos a hablar precisamente de los derechos, de los valores, de la lucha de muchos años, desde el punto de vista muy personal de alguien a quien ustedes escuchan, a quien ustedes conocen y que, pues, finalmente no ha sido un camino sencillo. ¿En dónde estamos hoy? ¿De dónde venimos y hacia dónde queremos ir en términos de lo que representan todos esos derechos y el respeto del que se habla? Y quisiera dejar de lado por un instante esa vocecita que a algunas personas les puede decir al oído, bueno, pues es que el show este que hacen en los desfiles, a mí no me gusta porque me siento incómodo cuando voy con mis hijos y mis hijos lo ven. Por un lado, dejemos, si les parece de ladito eso, por un momento dejémoslo de ladito, para concentrarnos en la discusión importante. Y pues sucede un poco como cuando vienen las marchas feministas, ¿no? Que un grupo de mujeres rompen un monumento, rompen unos cristales o le pegan a alguien y toda la atención se centra en ello, pero se descuida el mensaje importante que hay detrás de eso. Entonces, hay de todo en la viña del Señor, sin duda. Paco, bienvenido. Primero, gracias por aceptar platicar con este público que tanto te quiere.
1: Así
0: que
1: es.
0: Ya son muchos años compartiendo juntos.
1: Muchos.
0: Las natillas y las gorditas de chicharrón.
1: Así es, Mariano. Bueno, buenos días a todos, buenos días a todo tu público. Feliz de estar aquí, de compartir un poquito de mi historia, de mi experiencia formando parte de la comunidad LGBT. Y bueno, poder, que ojalá que esas palabras puedan funcionar a muchísimas personas, tanto a personas que a lo mejor todavía no salen del closet o familiares o papás que no saben cómo reaccionar ante una situación.
0: ¿Qué es salir del closet, Paco? ¿Qué es salir del closet?
1: Salir del closet es
0: Momento tan importante.
1: Tan importante que no debería de existir ni siquiera ese hecho, pero bueno, debido a las normas heterosexuales que existen actualmente y bueno, la sociedad en la que vivimos, pues salir del closet significa pues contarle a tu familia, sobre todo tu familia más cercana, a tus papás, tus hermanos, que eres una persona pues gay en mi caso, o lesbiana o transexual, dependiendo cada situación, y bueno, abrirlo, comunicarlo. A veces el hecho de salir del closet no es un proceso muy fácil, digamos que ha sido complicado. En mi caso siempre el closet estuvo abierto porque soy una persona que pues tú me ves y se nota, ¿no? Soy una persona que camina, que habla, que se expresa de ciertas formas, y pues en algún momento de mi vida, pues pensé que no tenía que decirlo. Sin embargo,
0: Lo dabas por sentado ya.
1: Lo daba por sentado.
0: Déjame regresarme un instante.
1: Sí, exacto.
0: Un instante, porque justamente lo que queremos al final de esta conversación es que se genere una reflexión y podamos ver desde otro ángulo todo eso que está pasando y que además está pasando con una gran fuerza. Estamos en Uruapan, Michoacán.
1: Claro. Una ciudad pequeña.
0: Una ciudad pequeña. Pueblo chico, infierno grande.
1: Tú lo acabas de decir bien, porque además En el momento en que yo me doy cuenta que empiezo a sentir diferente o que empiezo a ser diferente.
0: ¿De qué edad estamos hablando?
1: 8, 9 años. Me imagino que es cuarto, quinto, sexto de primaria. Esos 3 años por ahí.
0: Aunque a lo mejor de más chico ya podía ver rasgos de los cuales tú no eras consciente y los podía notar otras personas.
1: Así es. Empiezo a darme cuenta que siento diferente, que siento atracción por personas del mismo sexo. En ese momento, a esa edad, no sabes qué es atracción, no lo ves como atracción sexual, simplemente...
0: Empatía.
1: Empatía en ese momento, pero fue un momento muy difícil porque tú, lo primero que haces por lo que te enseña la sociedad y por lo que estás acostumbrado a vivir es sentir que es pecado, sentir que es un castigo, sentir que estás enfermo de algo. Y lo peor del caso es que no sabes a quién recurrir porque las personas que están cerca de ti pues lo ven como algo malo, ¿no?
0: ¿La primaria y la secundaria fue difícil para ti? ¿Fue una época difícil?
1: La peor etapa de mi vida ha sido la secundaria. Si hoy en día tú me dijeras qué parte no te gustaría vivir, es la secundaria. Porque fue cuando viví el peor bullying que puede existir en una persona. Imagínate que tus amigos de la primaria, con los que convivías en tus cumpleaños, jugabas en las tardes, incluso te quedabas a dormir en su casa, o se quedaban a dormir en tu casa, se conviertan en tus peores enemigos en la secundaria. Por el simple hecho de que te ven diferente, de que te empiezan a señalar. Te podía decir todas las palabras de las que me decían, empezando por la que empieza con P, hasta, ya te puedes imaginar, ¿no? Es que no sé si se pueden decir las palabras al aire.
0: Es una primera gran traición, porque de pronto todo ese grupo de amigos no solamente deja de ser tu amigo, sino que se ponen en un lado muy... opuesto, o sea, muy machista, ¿no?
1: Y que tú no entiendes por qué, que tú no sabes, entiendes el hecho de que pueda ser diferente, pero, oye, convivíamos, éramos, es más, yo pensaba que el primer día en la secundaria iba a ser así, que iba a continuar siendo como
0: la primaria.
1: Como la primaria, y no, resulta que te señalaban, se burlaban de ti. Imagínate lo que sentías cuando tocaba exponer una clase de secundaria y sabías que estaban ahí la gente burlándose de ti, las risitas, los comentarios, las miradas.
0: Y que todos los días ibas a lo mismo.
1: Que todos los días era lo mismo. El recreo era el peor momento de mi vida. Porque era risa señalarte, decirte joto, puto, maricón, mujercita. O sea, y te lo estoy platicando aquí en un tono ligero, pero imagínatelo ya burlándose, señalándote delante de todos. Fue difícil.
0: Entonces, Paco, ¿tú ya te asumías como tal o todavía estabas en ese proceso? ¿Y qué pasaba en tu casa?
1: Es que imagínate el momento en el que estoy hablando. No había celulares, no había acceso a la información tan fácilmente. Entonces, para mí era sentirme solo. Porque yo volteaba alrededor y no veía a nadie igual a mí. O por lo menos no que levantara la mano, o no en quién apoyarte. Y ay, es que esto que te voy a platicar nunca lo he dicho, pero además eso agrégale que no solamente eran tus compañeros de la escuela, sino que también eran los amigos de tus papás. Entonces tú sentías que tus papás no... pues a lo mejor comulgaban con eso, sin pensar que no era así, ¿no? Porque mis papás siempre fueron muy amorosos, tengo que aclararlo, siempre.
0: Pero también estaban en un mundo desconocido, Paco.
1: Es que a eso quiero decir, es un punto muy importante que quiero dejar claro. En los papás también tenemos que entenderlos, no nacen sabiendo cómo enfrentar esta situación. También ellos crecieron con una educación diferente.
0: Por eso puntualizo, Uruapan, Michoacán,
1: Michoacán.
0: Casi 40 años atrás, ¿no?
1: 30.
0: Pues, sí, 30 años atrás.
1: 30 por ahí. Y sí era difícil escuchar, porque además ellos creen que tú no escuchas, que tú no sabes, que tú no percibes, que lo hacen escondidas. Y no, tú escuchas perfecto los
0: comentarios. ¿A quién le generó más conflicto, a tu papá o a tu mamá? Hoy a la distancia.
1: Yo creo que ninguno de los dos, yo creo que por igual.
0: A los dos les generó conflicto.
1: O sea, a lo que me refiero es que no fue tanto un shock para ellos porque siempre lo supieron pues desde chiquito. No puedes ocultar que tu hijo,
0: tiene ciertos modismos. O sea, voy a preguntar una obviedad. Y es muy tonta la pregunta, pero no estorba. Tú naciste siendo diferente.
1: Así es. Yo creo que hoy en día no es de que te vuelvas, sino que naces así. Y es muy difícil comprenderlo, pero yo sí creo que un paso importante en erradicar esto del salir del closet y de no sufrirlo es que todos los papás asumieran que no todos los bebés son heterosexuales, con esa idea.
0: Esto que estás diciendo es fuertísimo, fuertísimo. O sea, asumir desde el momento del nacimiento que no necesariamente el bebé es hetero.
1: Así es.
0: Es una frase muy fuerte.
1: Muy fuerte. Sobre todo porque también nos han hecho creer que ser heterosexual es lo normal. Y no es así. Ser heterosexual es común, porque hay más. Pero no es normal. Normal es cualquier persona.
0: Sí, es como ser diestro o ambidiestro. O sea,
1: así es. Entonces, imagínate para un chavito de 8, 10, de 9 años, que de repente le gustaba bailar, porque me gustaba bailar, cantar y crear shows y ser muy creativo y organizar a todos mis primos, bailar y presentarte con toda la familia. Y de repente dejé de hacerlo porque le perdí el gusto, porque los comentarios eran, es que Paquito baila como mujer, es que Paquito es muy afeminado, es que Paquito es una mujercita. ¿Cómo entiende un niño de 8 años eso? Es que eso es lo que la gente no entiende. ¿Cómo lo asimila un niño de 8 años? Es muy difícil, es un shock.
0: ¿Te fuiste volviendo triste? O sea, ¿te volviste una persona más triste?
1: Tuve días tristes, muy tristes, de mucha soledad, grises, de sentarme en mi cama, yo me acuerdo perfecto, y decía, ¿por qué? ¿Qué se sentirá ser como ellos, heterosexual? Quiero ser así, porque vivo todos los días una pesadilla. Incluso me prohibían pues los amigos o toda la gente, no te juntes con tal porque se te va a pegar. ¿Qué se me va a pegar si yo soy el que está ahí? Uh-huh. Es un shock muy grande, Mariano. Noches de lágrimas, de confusión, de no saber a quién acercarte.
0: Creces, me imagino que el ambiente familiar o el ambiente cercano a la familia, pues se va medio acostumbrando a lo que ve. Lo que hay es lo que ves. Pero tú creces y tú empiezas a tener otras necesidades sociales, personales, ¿y cómo vives ese proceso?
1: Fíjate que es muy importante lo que tú dices, porque la familia, me refiero a no a mis papás, sino a mis tíos y mis primos, también basados en la ignorancia y en las creencias, pues eran también las personas que me agredían con esos comentarios. Incluso, pero para lo que tú quieres decir es muy importante, paralelo a todo esto que estaba viviendo, mis sueños eran muy grandes. Y mis ilusiones y mis objetivos eran también muy importantes. Yo desde chavito sabía que quería ser el rey de los espectáculos. Desde chavito coleccionaba todas las revistas. Me sabía todas las telenovelas. Dominaba todos los artistas. Cómo se llamaban, quién eran primos de qué, hermanos de no sé qué. Me sabía toda la información de los famosos. Yo sabía que por ahí era mi camino. Entonces, sí, efectivamente, el bullying, la homofobia eran muy fuertes en mi vida. Sin embargo, mis sueños eran más grandes. Y me concentré en ello, en alimentarlos.
0: Esa es una parte muy importante en tu historia. Es como un lugar de seguridad hacia donde tú te podías acercar para refugiarte, los espectáculos y dedicarte a eso y conocer más de las historias de los artistas y tal. ¿Qué otro refugio tenías? ¿Y con quién hablaste por primera vez muy en serio de este tema? ¿Con alguna de tus hermanas, con alguna de tus hermanos, hermana, papás?
1: La primera persona que se lo dije fue a mi hermana. Teníamos amigos en común. Me acuerdo perfectamente bien. Veníamos saliendo de un evento juntos, de una fiesta. Y en esa fiesta varios de sus amigos se acercaron a Gaby y le dijeron, ay, nos encanta tu hermano, me encanta. Me voy a acercar a él, lo voy a ligar. Entonces mi hermana, pues sin saber bien todavía este tema.
0: No lo habían hablado.
1: No lo habíamos hablado abiertamente. Entonces, cuando nos subimos al coche, me pregunta y me hace el comentario. Entonces, fue el momento perfecto para hablar de ese tema. Obviamente, con el amor, el cariño, con el respeto, siempre me abrazó, me respetó y me aceptó, ¿no? No hubo nunca un rechazo de esa parte. Pero, pues sí, el día a día fue muy, muy, muy difícil para mí porque yo decido, estaba entre dos carreras para estudiar. Estaba entre comunicación y diseño de modas. Fue tanta la presión de que diseño de moda era para gays que dejé ese camino por un lado. De parte de mis tíos, de mis primos, de toda la gente.
0: Sí, del medio.
1: Del medio. dejé ese sueño, que no me importa en este momento, porque finalmente soy muy feliz y creo que tomé la decisión adecuada, pero en ese momento sí influyó todos esos comentarios.
0: ¿Había en tu medio familiar, primo, tío, hermano, antecedentes de alguien más, o tú eres, digamos, esa primera persona en la familia?
1: Ahora a la distancia sé que no era el primero, porque había familiares que y tíos y amigos de mi mamá que era evidente que eran de la comunidad, sin embargo, pues no se hablaba, no se tocaba. Y bueno, y a la distancia me doy cuenta que sí era, ¿no? Uh-huh. Pero pues muy closet, muy muy cerrado.
0: ¿Sí?
1: De hecho, cuando me hay la oportunidad de viajar para estudiar, había la opción de Morelia, de que me fuera a estudiar a Morelia o la Ciudad de México, y Morelia para mí nunca fue una opción porque era estar en lo mismo. La misma gente que me agredía
0: sí.
1: Estaba en Morelia. No podía seguir con lo mismo. Y además, mis sueños no alcanzaban para Morelia. Tenía que irme a lo más grande donde estaban las oportunidades. Entonces, vengo a la Ciudad de México y los primeros comentarios son: cuida mucho a Paquito porque ya sabes cómo es. Y seguramente se lo va a comer la ciudad y va a regresar todo afectado de la Ciudad de México. Uh-huh. Fracasado, pues, en la palabra. Y no, veme, hoy aquí, 30 años después,
0: conquistando todos tus sueños.
1: Conquistando y todos haciendo, mis sueños.
0: Sí, haciendo lo que te gusta. Quedan heridas abiertas al paso de mucho tiempo. No se lo pregunto al periodista, al personaje. O sea, hoy tú vives solo.
1: Así
0: tú
1: es.
0: Estás solo. Te toca todo el tema de la pandemia en soledad. Hoy no tienes una pareja.
1: Exacto.
0: Estás soltero. Uh-huh. Hay heridas abiertas. Temas por tratar todavía.
1: Yo creo que siempre va a haber temas por tratar. Incluso algo que la familia me ha inculcado es muchísimo la ayuda psicológica y también psiquiátrica que he tenido durante todo mi tiempo, durante toda mi vida, por diferentes razones, no precisamente por esta situación. Si bien estoy más fuerte, si bien se me resbalan muchas cosas, te siguen afectando los comentarios y te enfrentas todavía a situaciones muy sencillas que son con toque homofóbico. Por ejemplo, cuando voy al doctor, por un dolor de cabeza, me rompí un dedo, cualquier cosita, lo primero que me preguntan es si tengo VIH.
0: Sí, cosa que a mí no me preguntarían, aunque lo tuviera.
1: Aunque lo tuvieras. Es una pregunta que siempre me hacen. ¿Dolor de garganta? ¿Tienes VIH? Uh-huh. ¿Te duele la cabeza? ¿Tienes VIH? O sea, es lo primero que te preguntan. Ni siquiera te preguntan otra pregunta. Es lo primero que te hacen. Entiendo que existen
0: los protocolos que tienen que cubrir.
1: Pero no se empieza por ahí, ¿no? Quiero pensar. Otro caso, por ejemplo, que la gente no sabe es, cuando yo iba en los antros, heterosexuales, con mis amigos heterosexuales, porque tengo unos muy buenos.
0: Sí, no todos tus amigos tienen que ser gays.
1: No, exacto. Me acuerdo perfecto de un momento y que es quizá una herida que hoy a la distancia pues parece tonta, pero sigue existiendo. Me acuerdo que estaba en el antro, perfecto, y de repente empezó la canción de Molotov, la de Puto, que hoy en día el grupo Molotov lo justifica muy, pues diciendo que era una moda, un momento histórico, pero no saben el daño que hace, porque me acuerdo que estaba en el antro, empezó la canción, toda la gente, o por lo menos los que estaban cerca de mí, cuando empezó a cantar el coro, me señalaban, burlándose. Para ellos les parecía muy gracioso. Y en ese momento quizá yo era muy fuerte. Sí me acuerdo que me escondí abajo de la mesa. Finalmente lo tuve que tomar como humor en ese momento, fingir que no me afectaba. Pero fue un dolor muy grande, porque fue un... Pues te estaban ridicularizando, te estaban mostrando una... No sé cómo explicarlo, fue horrible.
0: De hecho, en el marco de esa conmemoración del día LGTB+, porque ya sabes que hay más otro tipo de, digamos, de preferencias, ¿no?
1: Así es.
0: ¿Te das cuenta que el mundo no es de homosexuales y heterosexuales y ya? O sea, hay bisexuales, hay personas trans, hay una enorme variedad, y yo entiendo y me imagino y pienso que en la historia de la humanidad la ha habido siempre. Lo que pasa es que hoy se está reconociendo jurídicamente su presencia, se están reconociendo sus derechos, y precisamente esta plática, que es obviamente de dos amigos, que es muy respetuosa, que es con mucho cariño,
1: es
0: precisamente para fomentar hacia otros niveles de la sociedad que el respeto está por delante de todo. O sea, yo puedo llevar una extraordinaria relación contigo, hacerle una llamada de chisme a Paco, siempre con el mismo respeto y el mismo cariño con el que nos escuchan ustedes al aire, o con cualquier otro tipo de persona.
1: Y sabes que es importante, y qué bueno que lo mencionas, porque así me siento en Joya 93.7. Es una estación inclusiva, una estación en donde nunca se me ha limitado nada, siempre me han aceptado como soy, nunca se me ha cuestionado, ni siquiera se me ha dicho no hables así, no digas esta expresión, nada. Es un micrófono abierto y me dejan ser. Y eso no tiene precio, sobre todo porque pues tiene un líder tan importante como tú, Mariano. Que...
0: No, te lo agradezco mucho. Y mira, que los tiempos se han cambiado.
1: Así
0: yo te
1: es.
0: Conozco a ti hace muchos años y he tenido o colaboradores o conocidos o incluso artistas. Te conozco que tienen diferentes preferencias, lo cual para mí es pues transparente, o sea, no me hace ninguna diferencia a mí.
1: Así es.
0: Pero ha habido personas a las que sí les importó en su momento. Antes de que yo fuera el director de la estación, yo tenía muchos temas. Porque incluso yo no sé si tú en algún momento lo llegaste a percibir. Y yo decía, a mí me da igual, a mí me vale. O sea, a mí no me importa. Porque además, y lo voy a decir con un sesgo de simpatía, pero también con mucho respeto. Llegaba Paco como el arbolito de Navidad encendido, que es...
1: Sí, la sonaja.
0: La sonaja. Unas bolsas que ya quisieran cualquiera de ustedes... Muy fufurufis, y le ponía los pelos de punta a una persona.
1: Exacto.
0: A que te encontrabas de pronto en el baño.
1: Ah, sí.
0: Bueno, no sabes la intensidad de, es que no puede ser, es que, pero usted, ¿qué necesidad tenemos? Pero es que usted no entiende qué joya, pero es que usted no sé qué. Y bueno, fue una temporada y siempre al final del día respetó la decisión del programa y aquí estamos, ¿no?
1: Sí, porque finalmente también el profesionalismo y la calidad del trabajo también habla por ti, ¿no?
0: Claro. Pero esas miradas no han parado. O sea, hoy decimos 2021 y parecería que lo que pasaba en Uruapan ya no existe.
1: No, sigue existiendo.
0: Así es que de eso quiero que hablemos.
1: Sigue existiendo. Tan es así que, mira, te voy a poner un ejemplo muy claro. Yo le di un refresh a mis redes sociales. Empecé a publicar contenido más inclusivo de diferentes temas, incluyendo la comunidad LGBT. Y, curiosamente...
0: Yo diría sobre todo a favor de la comunidad LGBT.
1: Exacto.
0: No sé si porque venía este día...
1: Sí, sobre todo porque venía este día, fue más intensivo. Sin embargo, el objetivo de mis redes sociales es, obviamente, mostrarte espectáculos, comida, viajes, sí con un toque o con una preferencia a la comunidad para apoyarla... Pero hablaré de temas en general, ¿no? Y entonces empiezo a publicar esta información y empiezo a tener muchísima buena aceptación en todo el público. Sin embargo, la gente que me conoce en Michoacán, o mis conocidos, o mis amigos, no le dan like.
0: No, a ellos no les gusta.
1: No les gusta. Es decir, sigo comprobando que el hecho de que si apoyas a la homosexualidad, van a creer o te van a señalar de que eres homosexual o que, ¿qué onda? Sigue existiendo eso, Mariano.
0: Y es que ahora que lo estás diciendo, sinceramente, pónganse desde el lado o en los zapatos de Paco o de sus papás o de sus hermanos o de la gente que lo queremos. La verdad es que tú eres Francisco Heredia. Y yo soy Mariano Osorio. Fin de la historia.
1: Sí.
0: La etiqueta de homosexual, bisexual, heterosexual, ese es un asunto que está más allá del interés de cualquier persona. Eso es un tema absolutamente personal. El hecho de que estemos discutiendo hoy, algunos de estos temas, es que justamente hacen falta cambios.
1: Exacto. Llevamos bien un camino recorrido y hay mucho que celebrar y mucho que festejar. Sin embargo, hay mucho todavía que lograr. Por ejemplo, este año el propósito de la marcha LGBT era apoyar la infancia trans, que está tan olvidada. Incluso todas las normas por aprobarse están atoradas en el Congreso. Están ahí saturadas. Incluso me conmueven muchas historias porque para que un chavito pueda cambiar su identidad de género en sus actas oficiales, no existe ese proceso. Tienen que irse a juicio.
0: Un juicio que puede costar hasta 200,000, 300,000 pesos.
1: 300,000 pesos, ¿verdad? Algo costoso y no te garantiza que vaya a suceder.
0: Ahora, ¿de qué estás hablando? De algo que pasa más de lo que nos podemos imaginar. Un niño que tiene 5, 6, 7 años y le dice a su mamá, yo soy niña. Yo no me siento hombre, yo me siento mujer, yo me quiero llamar Patricia.
1: Exacto.
0: Y hay todo un proceso psicológico,
1: hormonal,
0: emocional, hormonal y legal.
1: Así es.
0: Para que el niño tenga personalidad jurídica y se pueda cambiar su nombre y pueda ser ahora, en lugar de niño, niña, o viceversa. Ese es el emblema de este año,
1: de
0: 2021,
1: este año.
0: ¿No?
1: Y la verdad es que escuchar las historias te conmueven, te abren el corazón, y sobre todo porque también cuando hablamos de la comunidad LGBT, por lo general es LGBT, se nos olvidan las demás. Por ejemplo, hoy este año fue la primera marcha de lenchas, porque así lo llamaron, porque al final también necesitaban una voz, porque creen que la marcha del orgullo gay es más la G que todas las demás. Entonces necesitan también su propia...
0: ¿Pero qué es eso de lenchas?
1: De lesbianas. La marcha de lesbianas, nada más que pusieron así, la marcha lencha, que mucha gente dice, esa palabra me incomoda, esa palabra no me gusta, esa palabra...
0: Suena despectiva.
1: Despectiva, pero suena despectiva cuando lo utilizas con tono despectivo. Cuando lo hablas así, pues no, es como también la marcha gay, que es, vamos a jotear un rato. Si lo utilizas así, no es tan ofensiva que si la utilizas con dolo.
0: Oye, por ejemplo, el grito de cuando despejan los porteros en...
1: Lo peor que puede existir.
0: Sí, sí es ofensivo.
1: Sí.
0: Porque hay quienes han dicho, no, está en el contexto de la diversión y no tiene nada que ver con la homofobia y tal. Obviamente están haciendo mucho por quitarlo, pero debería de quitarse.
1: Pero finalmente la connotación sí es muy evidente. Es como la canción de Molotov. A lo mejor ellos no lo hicieron con ese afán de que dañaran a alguna persona. Pero ya la gente con diversión la utiliza para ofender. Uh-huh. No sé si me explico.
0: Sí. ¿Nunca pasó por tu cabeza, nunca ha pasado por tu cabeza esa idea de cambiar personalidad?
1: No.
0: O sea, no tiene que ver contigo porque hay enormes diferencias entre unas personas y otras.
1: Incluso, por ejemplo, te voy a contar algo que me parece muy divertido de platicar. Es cuando yo estaba chavito jugaba Timbiriche y todo el mundo pues escoge a de acuerdo a tu sexo, ¿no? Y yo escogí a Paulina o a Talía no porque quisiera...
0: Ser niña,
1: sino porque ellas tenían el acceso a Eduardo Capetillo, Eric Rubín, ¿sí me explico? Entonces, podías jugar a que te enamorabas o que cantabas el dueto con Diego Schoening o con Eric Rubín, porque estoy hablando de un chavito de 8 o 9 años, que la verdad todavía no piensas ni siquiera en...
0: Sí, no tenía otro concepto.
1: Exacto, morbo. Entonces, era eso el juego, pero nunca he pensado en vestirme de mujer o sentirme mujer, no. Me gusta como soy.
0: Hoy, ¿qué pedirías tú a la sociedad? O sea, ¿cuál sería tu carta a Santa Claus?
1: Fíjate que tú escribiste un mensajito en tus redes sociales que me parece como un punto clave y dices, la homofobia tiene cura, educación. Y es que eso es. Si todo empezamos a... Por eso te digo, los papás de antes tienen una justificación. Los papás de ahora ya tienen más acceso a esta información. A lo mejor, pues, perdonar que un papá no sepa cómo reaccionar a lo mejor de 60 años, pero un papá de 20 hoy actualmente sí tiene más apertura, tiene más acceso a ese tipo de información. Entonces, pues, más cuestionable, ¿no? Entonces, yo creo que si tú empiezas a educar, como te digo, que todos los papás asuman que no todos los bebés son heterosexuales, es un buen inicio. Está grave, muy difícil. Pero bueno, por ejemplo, el otro día estaba viendo una caricatura que me gustó mucho, en donde va una señora empujando una carriola. Se acerca otra señora y le pregunta a la mamá, ¿qué es, niño o niña? Y la mamá le contesta, todavía no sé, todavía no sabe hablar.
0: Wow.
1: Entonces yo creo que educación empecemos con igualdad, porque también hay una frase de Marilyn Monroe que me encanta. Tú no puedes aspirar a ser igual que los demás porque sería carecer de ambición, pero hay que empezar por algo, por los mismos derechos, por igualdad, por respeto, por stop a la homofobia, los crímenes de odio.
0: Hay muchos más, muchas más personas con diferentes preferencias de las que nos imaginamos, pero no sabemos, ¿verdad?
1: Así es. Incluso yo que formo parte de la comunidad, me cuesta trabajo como identificar o como entender, como los no binarios que son personas que no se consideran o no se sienten identificados con hombre o con mujer, que sienten diferente, entonces entran en esta clasificación no binarios. Es decir, no se visten como mujer, no se visten como hombre, no sienten como mujer, no sienten como hombre, entonces es no binarios. Entonces, un término nuevo, que siempre ha existido eso, pero hasta hoy tenemos un nombre, ¿no?
0: Tú personalmente, ajá, no, ahora sí que no por querer quedar bien aquí con el público ni nada. ¿Piensas que es necesario el lenguaje inclusivo de todes y...?
1: Bienvenides. Lo amo. Fíjate que yo lo amo personalmente, porque además el fin no es una payasada. El fin es que hacer visible lo invisible. Entonces es levantar la voz a través de este lenguaje y me parece realmente fantástico. Si a mí me cuesta trabajo incluirlo, platicarlo, imagínate a la gente que no está acostumbrada. Pero sí, me parece una buena iniciativa, me parece un buen concepto.
0: Entonces, educación y respeto. Eso
1: educación,
0: es lo que falta.
1: Educación, sobre todo, y respeto. Así es.
0: Han mejorado muchas cosas.
1: Muchísimas. Monumentalmente. Yo desde que llegué a la Ciudad de México y que vi por primera vez a personas en mi universidad, iguales que yo, desarrollándose.
0: Es una suerte vivir en la Ciudad de México.
1: Es una suerte.
0: Quizás en Uruapan las cosas sigan siendo como hace 30 años.
1: Vuelvo a repetirte lo mismo. O sea, mi gente, mis conocidos, no aceptan este tipo de mensajes. ¿Por qué? Porque todavía existe el pueblo chico, infierno grande. Aquí en la Ciudad de México, bueno, ya hay un poco más de apertura. Pero aquí el mensaje que quiero dejar muy claro es, tú puedes conseguir, no importa la preferencia sexual, tu orientación sexual, perdón, no importa, tú puedes ser lo que tú quieras. Te va a costar a lo mejor un poco el camino más difícil, sí, efectivamente, pero el resultado y conseguir tus objetivos, tus sueños, hace valer todo. No se vale todo lo que viví, pero vale la pena el final.
0: Y tú por igual tienes, pues al ser una persona tan sociable y tan social, amigos en todos lados, con todo tipo de,
1: pues eso de gustos. Pues eso aparenta, Mariano, pero soy una persona más reservada. Soy de grupos pequeños, de amigos poquitos. Sí soy más sociable, soy dicharachero, pero pues no tantos amigos, ¿no? Pero sí, mezcladito de todo.
0: Pero quiero decir de la comunidad, ¿o no?
1: Exacto. Incluso también hay personas a las que le dejé de hablar en el camino porque creí que iban a ser importantes. Sin embargo, me di cuenta, por ejemplo, de una amiga que decía, es que mis mejores amigos son gays. Yo amo a los gays, los amo con todo mi corazón, son lo máximo. Y un día le escuché decir, sin que ella me escuchara, me acuerdo perfecto de la frase, fue así: si yo tengo un hijo gay, me muero. Entonces es como la hipocresía, sí, que bueno, para la fiesta, para que te resuelvan, para que no sé qué, para el apoyo.
0: Para divertirse y pasarlo
1: bien. Para divertirle, pero ya en la vida real, sentir es ese. Ese es tu verdadero yo.
0: Es que se trata de seres humanos. O sea, al final del día, si lo analizan, se trata de seres humanos. Uh-huh. Si le van al Cruz Azul o le van a la América, si son heteros, si son gays, si son bisexuales, si son arquitectos, si son obreros. O sea, al final del día, esos son otros matices. Se trata de seres humanos.
1: Exacto. Y fíjate que también los medios de comunicación, las series y las películas han evolucionado en el tema LGBT. Por ejemplo, A mí me frustra mucho que durante muchos años se mostró al gay como el deprimido, el depravado,
0: el drogadicto, el violador,
1: el asesino, el que se muere en la película al primer momento porque no funciona.
0: El enfermo.
1: No, donde, y actualmente me gusta la nueva propuesta de también los gays somos fregones, somos exitosos. Dominamos muchas áreas, la música, arte, biología, hay presidentes actualmente. Entonces, eso habla del poder que tenemos también, ¿no?
0: Sin duda. sin duda. Pues son todas, todos, todes.
1: Todes, bienvenides aquí.
0: Son, pues al igual que cada uno de nosotros, personas con principios, con ciertos valores, con errores, con defectos.
1: Así
0: y
1: es.
0: Con virtudes, como todos los demás.
1: Y también de este lado tiene que haber comprensión de que no toda la gente está preparada. Si bien no nos gusta el sentirnos señalados, también tenemos que respetar que hay mucho camino por recorrer, que hemos ganado muchas batallas, pero también habrá gente que sea muy cerrada de mente, ¿no?
0: Sí, sí, lo dices bien, porque, o sea, es muy inteligente pensarlo así, porque con un poquito de tolerancia pueden seguir logrando nuevas conquistas y sin duda. Pues, Paco, mil gracias. La idea claramente fue platicar de algunos de estos temas con el público de una manera muy abierta, entre los amigos, como lo hubiéramos platicado tú y yo en algún café, y algunas veces hemos tenido algún par de acercamientos a este tema, y no venir a hacer nada extraordinario, ni buscar el show, ni generar un morbo, porque eso sería faltarte al respeto. Y yo te aprecio y te quiero mucho y te agradezco que hayas venido a platicar de esto.
1: Y también agradezco muchísimo esta oportunidad y sobre todo hacer de Joya 93.7 mi casa y sentirme cómodo cada vez que vengo. Y sentirme parte de esta familia y sobre todo respetado, incluido, ¿no?
0: No, y lo que te hace estar acá es lo fregón que eres.
1: Muchas gracias.
0: Hoy sí, dejamos pendiente el yeyeye, mua, mua, mua.
1: Pero sí quiero recomendarles que si tú estás escuchando esta conversación y sientes que no perteneces o que no encajas en algún lugar, sígueme en mis redes sociales, @PacoRecortes en Instagram, Facebook, Twitter. Ahí yo encontrarás, pues, te sentirás cómodo, encontrarás un lugar donde puedes expresarte. Puedes
0: o preguntarte cosas.
1: Preguntarme cosas, escuchar mensajes que sientes que te suman a tu vida en cuanto a este tema. Y también a todos los papás que se metan también ahí a mis redes sociales, @PacoRecortes. Instagram es el que más uso, Instagram o Facebook. Y ahí pueden encontrar y pueden entender un poquito de lo que pasa en la mente de sus hijos, ¿no?
0: Sí, y preguntándose llega a Roma, ¿eh?
1: Así
0: preguntándose
1: es.
0: Llega a Roma. Hoy me voy a quedar con esta frase que dijiste al principio y a la mitad de la conversación, es que es muy fuerte, o sea, es culturalmente es muy, muy, muy fuerte. Cuando nazca un bebé, no asuman que es heterosexual. No lo den por hecho. Y es que sí es cierto.
1: Ay, sí, Mariano.
0: Es que sí es cierto.
1: Y es que también ponte a pensar en las escuelas primarias, la clase de educación física, la gente no piensa en eso. Cuando tú entras a clase de educación física, lo único que te ofrecen es fútbol, voleibol y básquetbol.
0: ¿Para qué querías?
1: No, espérate. Y el 80% de la comunidad gay, te puedo apostar que ninguno de esos deportes se sienten identificados. Y se vuelve una pesadilla. Te lo digo por experiencia. Porque además, imagínate que en la clase te calificaban de acuerdo a las pelotas que encestabas en la canasta. Y si encestabas 3, pues era un 3 de calificación. En una clase de educación física, en donde hay 20,000 formas de hacer deporte, y esos nada más son los que te imponen. Es difícil desde ahí empezar cómo modificar, cómo poder tener deportes para todos.
0: Sin duda. Gracias, Paco. Muchas gracias.
1: No, a ti, Mariano. Gracias a ti.
0: Un placer platicar contigo. Y bueno, síganlo en sus redes sociales. Síganlo escuchando también en Joya 93.7.
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0: Antes de continuar, vámonos a la Ruta Joya. Estamos listos con el Martinillo Mexicano. Bienvenido, Martín. Buenos días.
1: Mi querido Mariano, qué gustazo saludarle nuevamente desde la Ruta Joya 93.7, que se encuentra ubicada en Calzada Legaria y Calle 1, Colonia Pensil, Alcaldía de Miguel Hidalgo, a un costado de la Bodega Aurrera, donde a mujeres con sus distintivos de joya se van a llevar este precioso paraguas que nos va a cubrir de la lluvia, del sol. Está muy práctico, está muy bonito. Y aquí vamos a seguir pegando calcomanías, regalando distintivos. Calzada Legaria y Calle 1, Colonia Pensil, Alcaldía de Miguel Hidalgo, a un costado de la Bodega Aurrera. ¡Gracias, amigo!
0: Gracias, Martinillo. Regresamos con ustedes en unos momentitos. Soy Mariano Osorio. Piensa positivo.
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6: Qué gusto saludarle. Enseguida le informo. A más de 3 semanas de que se difundió el video en el que se observa a varios sujetos irrumpiendo violentamente en su domicilio en Nanchital para llevarse a la periodista Roxana Guzmán Ramírez, la Fiscalía de Veracruz informó la detención de 6 personas, presuntamente vinculadas con los hechos. Entre los presuntos responsables hay 4 policías municipales de Ixhuatlán del Sureste, una mujer y un objetivo prioritario de una célula delincuencial que opera en la región sur de la entidad. En este contexto, Rubicelia Ramírez Posada, madre de la víctima hasta hoy desaparecida, publicó un mensaje en sus redes sociales para informar que las autoridades no han confirmado la localización de la periodista, manifestar su confianza en que las autoridades harán su trabajo y pedir responsabilidad a los medios de comunicación a la hora de informar. En Tecámac, Estado de México, Miguel N., quien exigía que no lo internaran en un centro de rehabilitación, para lo cual se atrincheró armado y mantuvo como rehenes durante más de 20 horas a su esposa, suegros y 3 hijos en su domicilio de la colonia Los Héroes, finalmente se entregó a las autoridades tras la mediación de la Fiscalía Mexiquense, por lo que ahora enfrenta cargos de portación de arma y secuestro. Información del mundo. Luego de que Hezbollah calificara como una humillación, una vergüenza y una renuncia a la soberanía el acuerdo marco firmado entre Israel y el Líbano el viernes en Washington, Estados Unidos, este sábado agencias internacionales informan que el ejército de Israel bombardeó el sur del Líbano. Ya está usted enterado. Para Noticentro informa Carlos Castellanos.
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24: El día de hoy nos acompaña la doctora Beatriz Cetín, quien nos va a platicar de los efectos de la oxidación en nuestro organismo. Doctora, bienvenida.
25: Así es, cuando sometemos a nuestro cuerpo a excesos, malos hábitos, estrés emocional, jornadas extensas de trabajo y la mala alimentación, esto provoca un deterioro de nuestra salud, ya que este comportamiento nos hace sufrir una muerte celular masiva que daña nuestro organismo y por eso nos sentimos muy cansados y nos enfermamos tan seguido.
24: ¿Qué necesitamos hacer para protegernos, doctora?
25: La mejor manera de proteger nuestro organismo y recuperar nuestra energía es tomando antioxidantes naturales como los presentes en superfrutos de alta calidad, como el mangostán, morazaí, blueberry y granada, reconocidos en diversos estudios científicos como los frutos con mayor cantidad de antioxidantes, incluso superando al té verde.
24: ¿Y cuál es tu recomendación, doctora?
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25: Gracias.
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0: Estás escuchando Joya 93.7 desde la Ciudad de México. Soy Mariano Osorio. Gracias por acompañarnos todos los días. Y bueno, pues muchas gracias también por formar parte de la radio inteligente. Ana Torroja nos platica canciones que no pueden faltar en sus conciertos. Aquí tiene la respuesta. No son las mismas en España que en México, ¿eh? Y por cierto, es una buena oportunidad, un gran día para escuchar Mujer contra Mujer, una vez que la Torroja platique con ustedes y conmigo. Mujer contra Mujer también vendrá en este bloque por Joya 93.7.
1: Un año más.
2: ¿Un año más la cantas en cualquier época del año?
1: En cualquier época del año.
2: Hombre, qué bueno que me dices eso. Yo estoy pensando que nada más es como para cerrar el año.
1: No. Es una canción de las que viene conmigo desde siempre.
2: Es como si el 7 de septiembre no se pudiera tocar en enero, ¿no?
1: Exactamente. No, hay canciones emblemáticas que vienen conmigo siempre, que no voy a dejar de cantar nunca. Y luego lo que por accidente empecé a hacer un día en un concierto es, pues alguien me pidió una canción que no estaba en el set list en ese momento, porque algunas las dejo descansar, ¿no? Y entonces pues no la tenía preparada, con lo cual la canté a capela. Y a partir de ahí, pues, se creó algo muy especial y muy mágico y siempre al final del show, pues, la gente, peticiones del oyente, que eso se vuelve un caos, porque no siempre puedo escuchar a todos, claro, y luego me dicen, ¿no me has cantado esta?

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1: Hoy con Mariano es la radio inteligente para este sábado 27 de junio. 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Y bueno, cambiando de tema, ¿sabían que Kalimba y yo tenemos un artista favorito en común? Ah, bueno, pues escúchenlo ahora.
2: A mí Sabina y Fito Páez son mis favoritos en español, me encanta. Ninguno de los dos son grandes voces. Son espectaculares representantes de la música de su género.
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8: Joya es la radio inteligente y estamos listos con la ruta Joya. Adelante, Miguel, buen día.
9: Hola Mariano, qué gusto saludarte nuevamente. Pues para informarte que la ruta Joya 93.7 ya se encuentra en una nueva ubicación y nos encontramos en Presa Las Pilas y Presa Endo. Esto es en la colonia Irrigación de la alcaldía de Miguel Hidalgo, a un costado de la primaria Licenciado Manuel Gual Vidal. Aquí vamos a estar regalando los distintivos de Joya y además a pegar calcomanías para que ustedes puedan participar con nosotros en todas las dinámicas que tenemos en la Ruta Joya. Así que vengan por la suya a Presa Las Pilas y Presa Andó en la colonia Irrigación de la alcaldía de Miguel Hidalgo, como referencia a un costado de la primaria Licenciado Manuel Gual Vidal. Aquí los vamos a estar esperando hasta las 11:30 de la mañana. Muchas gracias, Mariano.
8: Gracias, Miguel. Buen día a todos. Gracias a quienes están en camino, gracias por formar parte de la Radio Inteligente y estar conmigo también en las calles, en la Ruta Joya.
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28: 9:30, son las 9:30.
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Un hombre encontró un capullo de una mariposa y se lo llevó a casa para poder ver a la mariposa cuando saliera de ese capullo. Un día vio que había un pequeño orificio y entonces

las horas, viendo que la mariposa luchaba por abrir lo más grande para poder salir. El hombre vio que forcejeaba duramente para poder pasar su cuerpo a través del pequeño agujero, hasta que llegó un momento en el que pareció haber cesado de forcejear, pues aparentemente no progresaba en la lucha. Parecía que estaba atascada, atorada. Entonces el hombre, en su bondad, decidió ayudar a la mariposa y con una pequeñísima tijera cortó al lado del agujero para hacerlo más grande. Y ahí fue que por fin la mariposa pudo salir del capullo. Sin embargo, al salir, la mariposa tenía el cuerpo muy hinchado y unas alas pequeñas y dobladas. El hombre continuó observando, pues esperaba que en cualquier instante las alas se desdoblarían y crecerían lo suficiente para soportar el cuerpo, el cual se contraería al reducir lo hinchado que estaba. Ninguna de las dos situaciones sucedió, y la mariposa solamente podía arrastrarse en círculos con su cuerpecito hinchado, sus alas dobladas, y nunca pudo llegar a volar. Lo que el hombre en su bondad y apuro no entendió fue que la restricción de la apertura del capullo y la lucha requerida por la mariposa para salir por ese diminuto agujero era la forma en que la naturaleza forzaba fluidos del cuerpo de la mariposa hacia sus alas para que estuviesen grandes y fuertes y luego pudiese volar. Libertad y el volar solamente podrán llegar luego de la lucha. Al privar a la mariposa de esa lucha, también le fue privada su salud. Las luchas son lo que necesitamos en la vida. Si Dios nos permitiese progresar por nuestras vidas sin obstáculos, nos convertiría en inválidos. No podríamos crecer y ser personas fuertes como pudiéramos haberlo llegado a ser. ¿Cuánta verdad hay en esto? ¿Cuántas veces hemos querido tomar el camino corto para salir de dificultades, tomando esas tijeras y recortando el esfuerzo para poder ser libres? Necesitamos recordar que nunca recibimos más de lo que podemos soportar y que a través de nuestros esfuerzos y caídas somos fortalecidos, así como el oro es refinado con el fuego. Nunca permitamos que las cosas que no podemos tener o que no tenemos, o que no debemos tener, interrumpan nuestro gozo de las cosas que tenemos y podemos tener. No pensemos ni nos enfoquemos en lo que nos hace falta. Disfruta cada instante, de cada día y de lo que tienes, de lo que te ha sido dado, de tu familia, de tus amigos, de tu salud, del trabajo, incluso de los obstáculos que día a día se presentan y te hacen más fuerte, más audaz y más inteligente. No lo olvides. A veces esas luchas nos ayudan a salir fortalecidos de la vida. En la inteligencia de que seremos mejores personas.

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1: Estamos en Joya 93.7. Vaya que tenemos todo un tema muy, muy, muy complejo que resolver, que es el del enorme consumo de azúcar en nuestro país. Juan San Millán, doctor Cornejo, ¿cómo estás? Bienvenido,
2: ¿cómo estás,
1: doctor?
2: Mariano, hola, Mariano, saludarte. ¿Cómo estás?
1: Bienvenidos. Empezamos con el tema del azúcar y el grave problema que ha representado para todos en términos de salud pública por los malos hábitos que tenemos en nuestra alimentación, consumo de dulces, de comida chatarra, de obviamente de refrescos.
2: De bebidas azucaradas. Fíjate, bebidas. Primer lugar es México en el consumo de bebidas azucaradas.
1: ¿Cuál llevamos? 19 años, por lo menos 19 tú y yo hablando de ese primer lugar.
2: Así es, así es. Y fíjate que lo triste de este tema es que, bueno, empezamos dando estadísticas de que en México el 10% de la población sufre de diabetes y hoy en día vamos en el 18% de la población que ya sufre de diabetes. Imagínate, es un tema que tiene muy preocupado al gobierno y por eso hay una gran campaña donde están tratando de hacer conciencia de lo nocivo que puede ser consumir altas cantidades
1: de azúcar. Lo vimos en COVID, ¿no? O sea, ahí nos dimos cuenta de qué significaba, doctor, tener este problema tan grave. Lamentablemente nos costó muchas vidas.
3: Por supuesto que sí, es que siendo una de las principales causas ya de muerte en nuestro país, la gente que tiene diabetes lamentablemente no pierde la vida propiamente por la enfermedad, sino por todas las consecuencias que tiene para la salud. Hablamos, por ejemplo, de insuficiencia renal, hablamos de retinopatía diabética, hablamos de neuropatía diabética, el síndrome metabólico a consecuencia de diabetes. Y es que lamentablemente la diabetes es una enfermedad que se le considera un asesino silencioso, no nos avisa. Hay personas que pueden llegar a tener hasta 7 años con diabetes y darse cuenta que tiene la enfermedad hasta que ya nos está dando síntomas mucho más avanzados, que es la poliuria, la polidipsia y la polifagia, que esto significa es tener mucha sed en la noche, orinar mucho por la noche o tener mucha hambre y bajar de peso de una forma acelerada en unos cuantos meses. Lamentablemente, pues no le damos la importancia que requiere porque dicen, pues ya bajé de peso, qué padre
1: estoy. ¿Cómo más?
3: Exactamente. Y cuando ya tienen el problema encima de que estamos perdiendo la vista, de que los riñones ya no nos están funcionando, de que tenemos movimientos involuntarios a nivel sistema nervioso central o incluso de que tenemos la presión alta, es cuando lamentablemente pues ya vienen estas consecuencias graves y ya no hay marcha para atrás porque la diabetes no se cura, solamente se controla.
1: Cambio de hábitos y visitar regularmente a nuestro médico, pero el consumo de la fibra también es una verdadera joya en la vida de todos.
2: Sí, fíjate que la raíz de este problema viene de la alimentación. Nosotros estamos hechos para consumir agua, frutas y verduras, vitaminas, minerales. Entonces, nosotros nos hemos alejado de este consumo de origen que necesitaríamos todos los días. Y en ello viene la fibra dietética también. Porque la fibra dietética es un complemento para tener una buena digestión y es un complemento para que se limpie el cuerpo también de cuando comemos nosotros toxinas o excesos de azúcares o grasas. Es decir, la fibra atrapa estos excesos y la saca del cuerpo cuando vamos a evacuar. Entonces nosotros de esta manera tenemos evacuaciones con mayor cantidad, como decíamos, de azúcar y de cantidad calórica, porque la fibra atrapa en esta red tridimensional que hace dentro de nuestro intestino, atrapa el exceso de toxinas, de glucosa y de colesterol. Por eso es la fibra dietética siempre se recomienda para las personas que tienen problemas cardíacos y problemas de diabetes. Y si nosotros no consumimos la cantidad adecuada de fibra, ¿qué pasa? Nuestro intestino empieza a no poder transitar adecuadamente y entonces empieza a quedar todo lo que es las grasas, la toxina, empezamos a tener estreñimiento, empezamos a tener colitis y una serie de problemas aparte de los problemas de salud.
1: La fibra te limpia.
2: La fibra te limpia.
1: Barre, como tú dices, ¿no?
2: Así es, aparte que es un doble golpe a la obesidad porque también al consumirla nos quita la ansiedad de comer porque no tenemos un sentimiento de saciedad. Entonces nosotros debemos de consumir más o menos 30 gramos de fibra dietética diariamente, que esto es no son 30 gramos de fruta, sino es, por ejemplo, una manzana tiene 5 gramos de fibra dietética, entonces tendrían que ser pues, varias manzanas. Tenemos que comer como el 70% de nuestra alimentación de frutas y verduras y debe de ser diario. Entonces, como es complejo, yo tuve también un problema de este tipo, entonces me fijé en esto y fui con unos químicos y desarrollamos una fórmula junto con unos médicos también, que esta fórmula tú te tomas 2 cucharadas antes de cada alimento y con esto llegas a tu cantidad de fibra que necesitas diariamente para consumir.
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1: Y me quedo, le doy la moneda al doctor.
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1: 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Gracias, Doc. 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
3: Qué gusto saludarle. Enseguida le informo. En la cuenta de X recientemente creada a nombre del extitular de Pemex, Víctor Rodríguez Padilla, se publicó en los últimos minutos del viernes un documento en el que puede leerse. Con relación a los recientes señalamientos, entiendo la sensibilidad de la situación. Por congruencia me he separado de cualquier cargo público para atender este proceso. Además de pedir discreción y prudencia para no afectar a sus hijos durante el mismo. En este marco, la presidenta del Senado, quien ocupará la titularidad de la Secretaría de las Mujeres a partir de septiembre, Laura Itzel Castillo, informó que se puso en contacto con la encargada de despacho de la Secretaría, Ingrid Gómez Arasíbar, y apuntó para estar en contacto con la víctima y acompañarla en su denuncia, además de subrayar que en su futuro encargo trabajará para que ninguna agresión quede impune. En otros asuntos, la Ciudad de México vive hoy jornada doble, la 48 marcha del orgullo LGBTIQ+, con concentración desde las 10 de la mañana en el Ángel de la Independencia y salida al Zócalo hacia el mediodía, y los eventos en diferentes espacios públicos por la fiesta mundialista. Si piensa asistir, considere que el Servicio Meteorológico Nacional prevé hasta 95% de probabilidad de lluvia fuerte con granizo para esta tarde. Información internacional. El Departamento de Estado de los Estados Unidos informó que encabeza una sólida respuesta de asistencia humanitaria para salvar vidas tras los terremotos en Venezuela del pasado 24 de junio. En el comunicado oficial se informa que la administración Trump ha desplegado un equipo de respuesta a desastres DART con más de 250 personas, incluyendo tres equipos especializados de búsqueda y rescate urbano. Ya está usted enterado. Para Noticentro informa Carlos Castellanos.
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0: Vámonos de inmediato porque la Ruta Joya ya llegó y nos dará muchísimo gusto recibirlos, saludarlos, darles un abrazo, darles la bienvenida. Adelante, Cristian, ¿cómo estás? Buenos días, ¿en dónde te encuentras?
1: Mariano, muy buenos días. La Ruta Joya ya está lista y con toda la actitud en Calle Presa, Las Pilas, esquina con Calle Presa, en Do, Colonia Irrigación, Alcaldía Miguel Hidalgo. Como referencia, amigos, estamos a un costado de la primaria. 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Y además, vamos a estar colocando la calcomanía joya 93.7 que te va a servir en futuras promociones. Solo acércate a la calle Presa de Pilas, esquina con calle Presa en O, Colonia Irrigación, Alcaldía Miguel Hidalgo. Amigos, nos encontramos a un costado de la primaria. Licenciado Manuel Wal Vidal. Mariano, muchísimas gracias. Les recuerdo, amigos, que vamos a estar hasta las 11:30 de la mañana.
0: Muchísimas gracias, Cris. Gracias a todo el público de Joya, esta gran familia, la familia Joya 93.7. Soy Mariano Osorio. Regresamos.
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0: Estás escuchando Joya 93.7 desde la Ciudad de México. Y bueno, pues hoy voy a presentarles a Roberto López, a Francisco. Platicamos de la cultura que ha permeado ya en las empresas importantes acerca de la inclusión, acerca de la empatía. Y bueno, de eso justamente es de lo que queremos platicar hoy, que es el día del famoso Pride, el desfile de la comunidad LGTBQ+, que se va a llevar a cabo pues a lo largo de este día, con una fiestota ahí enfrente de Bellas Artes, porque resulta que no, pues no van a poder llegar al Zócalo por lo del FanFest. Pero escuchen esta conversación, creo que es una aportación interesante para todos. En Joya 93.7. Es Joya 93.7, y qué joya tener hoy a Roberto López, presidente de Sony Music, y Francisco Robledo Sánchez, emprendedor y activista educativo en temas LGBTQ+. Hasta ahí estoy bien.
1: Muy bien, muchas gracias.
0: ¿Ya no le puedo agregar una letra extra?
1: Pues si quieres, ahorita platicamos de eso, cuáles sí, cuáles no.
0: Qué gusto estar con ustedes. Roberto, bienvenido.
2: Muchas gracias, buenos días. Muchísimas gracias, Mariano, por abrirnos tu tan importante espacio nuevamente.
0: El gran creador de los grandes éxitos, de los grandes artistas. Qué lujo tenerte con nosotros.
2: No, nosotros solamente apoyamos a los creadores y nos da mucho orgullo hacerlo, sí.
0: Bueno,
2: mucho.
0: Ya nomás, o sea, si hay que soltar, es que es muy difícil soltar solo un nombre, pero Shakira se me sale de la boca así al instante. Anda por todo el mundo sonando. Veo los partidos, ya saben, de este verano futbolero por todos lados, y en los estadios sonando a todo lo que da la canción de Shakira. O sea, qué nivel de influencia y qué crecimiento de esta artista que tiene trabajando con ustedes, ¿cuánto tiempo?
2: Toda la vida, desde su primer disco, desde adolescente, desde Colombia, y brillando ahora en el mundo entero, ¿no?
0: ¿Qué se siente?
2: Y en México, con el récord de los 13 estadios GNP en la misma ciudad, en la misma gira. Algo realmente impresionante.
0: ¿Qué se siente, Roberto, estar ahí y ver ese paso trepidante?
2: Y mucha felicidad, por compartir, ¿no? Esos momentos, ¿no? Donde el artista inspira tantas cosas buenas, ¿no? A tantas generaciones, porque son realmente muchas generaciones, ¿no? A través de los años, y que lo haga con tanto profesionalismo, es realmente admirable.
0: Es admirable, y Shakira ha sido un artista en toda la extensión de la palabra, de primer nivel, y es un artista además incluyente, solidaria, es empática. Y por eso agradezco mucho, Francisco, que hayas aceptado venir nuevamente con nosotros. Tú eres estratega en inclusión laboral, LGBT, capacitador, conferencista, miembro del consejo editorial de Aliades. ¿Lo dije bien?
1: ¿Cómo? Muchas gracias, Mariano, por el espacio. Bueno, soy socio fundador de ADIL, Diversidad e Inclusión Laboral, ADIL, el despacho que represento en temas, justo que acompañamos a empresas como Sony Music en México en ser esos mejores lugares para trabajar libres de discriminación.
0: ¿Cuál es tu función? A ver, cuéntame, ¿cómo empieza todo, querido Francisco?
1: Pues comienza con las empresas que quieren hacer, así como Sony Music dijo, oye, yo estoy haciendo algo, quiero formalizarlo, quiero saber cómo lo están haciendo otras empresas, quisiera revisar mi metodología para poder entonces sí tener como un checklist de decir qué hacer, qué me falta y hacia dónde voy. Entonces tenemos en ADIL 12 años de estar trabajando, acompañando empresas, y en específico el programa del que han participado Sony Music en México, 8 de los 9 años que hemos publicado, de mejores lugares para trabajar LGBTQ+, en el que pues entonces les brindamos un emblema a las empresas para que celebren lo bien que están haciendo en la inclusión de la población LGBTQ+, y año con año lo renueven. Entonces es justo buscar que las personas puedan ser quienes son, sin miedo a expresarse, sin compartir algo de su vida personal, lo cual pues después puede impactar en productividad o en permanencia en el trabajo cuando no te dejan ser plenamente quien eres como talento.
0: Es una sacudida en la conciencia de la cultura laboral de toda compañía, Roberto.
2: Así
0: de
2: es.
0: Cualquier compañía en cualquier país. O sea, así de pronto es tener nuevas reglas que uno incluso no conocía. O sea, muchas veces es más la ignorancia, ¿no? Uh-huh. O la adaptación a estos nuevos tiempos. ¿Cómo ha sido para Sony Music adaptarse a estas nuevas formas de trabajar y de convivir?
2: Sí, esto parte de una actitud personal, ¿no? Y de todo el equipo de trabajo, ¿no? Apoyando estos valores fundamentales, ¿no? En el ámbito laboral, como son la diversidad y la inclusión. También, por supuesto, en el ámbito internacional, nuestra compañía apoya esos valores, sosteniendo enfáticamente que no existe ningún tipo de razón por la cual haya que discriminar o se pueda discriminar a alguien, de ninguna manera, ¿no? No por motivos de género ni orientación sexual, tampoco por edad, nacionalidad, condición física, raza, religión, etcétera, por ningún motivo, para justamente tratar de trabajar en crear espacios laborales, espacios en los que las personas se sientan respetadas, se sientan protegidas y se puedan expresar libremente, ¿no? Sin temor a ningún tipo de represalia y se puedan sentir ellas mismas. Y esto es un ejercicio permanente, ¿sabes, Mariano? Y nuevamente gracias por recibirnos en estas épocas, ¿no? Este es el mes del orgullo. El domingo se celebra el Día Internacional del Orgullo. El sábado es la Marcha del Orgullo en la Ciudad de México. Pero este es un ejercicio permanente. Es un ejercicio que debemos realizar permanentemente en las empresas, ¿no? Y este es un llamado a otras empresas, a todas las empresas, a sumarse a este movimiento y a esta toma de conciencia de que necesitamos estar acompañados de especialistas. No es solo una declaración de voluntad, no es solo poner una bandera del orgullo, es un ejercicio donde necesitamos estar acompañados, donde a través de los años, ¿no? Francisco y su equipo nos han mostrado la importancia de tomar conciencia, por ejemplo, de que tenemos que reconocer que tenemos sesgos inconscientes, ¿no? Que a veces en el pasado nos hemos reído de algunas bromas, hemos participado, ¿no? de algunas situaciones donde quizás debimos haber reflexionado que le estamos haciendo daño a alguien, ¿no? De que estamos hiriendo a alguien y eso no se vale, ¿no? Entonces, esto es solo un ejemplo, ¿no? Del por qué debemos tomar esto como una responsabilidad no solamente de este momento, de este mes, de esta semana, sino de todo el año y hacerlo rodeado de especialistas.
0: Sin darnos cuenta, muchas veces normalizamos algunas cosas, ¿no? Que si te vas 40, 50 años atrás, 30 años atrás todavía, pues pasaban cotidianamente y ni siquiera lo hacías con el afán de lastimar a alguien, retomando tu ejemplo. Uh-huh. Simplemente era como ya cultura popular, decirle ciertas palabras a ciertas personas. Sin embargo, hoy todo eso ha cambiado. En una industria, como la industria a la que pertenece Roberto, quizás sea más fácil trabajar algunas áreas. Trabajan con creadores, con artistas, con compositores. Hay muchos miembros de la comunidad que no solamente coexisten de manera natural, sino que abiertamente promueven esa libertad. Pero llevar tu mensaje a un taller mecánico, a una panadería, a una fábrica, es otro nivel de trabajo, ¿no?
1: Es un impacto diferenciado, que es un gran reto todos los días, porque el que Sony Music pueda abrir estos espacios y celebrar al talento que también es diverso, el talento que representa musical de toda la industria tan hermosa que es un trabajo de congruencia, porque primero lo hace con su fuerza laboral, es trabajar en favor de la diversidad de género, de edades, de ascendencias, de expresiones, de orientaciones, de orígenes académicos, geográficos, etcétera. Y entonces cuando sales y venimos a tocar tu puerta, decimos, es como si virtualmente trajemos un arco iris ahorita y que la gente lo estuviera viendo y cuando quien nos escucha en radio. Es decir, porque lo traigo en congruencia porque lo trabajé todo el tiempo. Y ahora esto, ¿cómo te impacta a ti que nos estás escuchando? Que entonces a lo mejor eres líder o trabajas en una pyme, en un pequeño negocio allá afuera, y que sepas que la mayoría de las personas sí conocen a una persona LGBT más en su vida cotidiana. Y que a lo mejor esa persona no ha salido del closet, no te ha dicho quién es en realidad, porque a lo mejor tú no has generado esa zona segura, ese espacio seguro. Entonces, yéndome a la panadería, al taller mecánico, a la miscelánea, es aquí esa reflexión. No hay nadie LGBT cerca en tu vida como para decir, sí es la efeméride del mes, pero te celebro, te acepto todo el año. ¿Por qué no poner una banderita del orgullo por ahí para que toda la gente que la vea a tu alrededor sepa que es un lugar seguro? Y la gente que lo dude y se queje, pues mejor es una oportunidad de decirle, oye, pues ¿por qué te quejas?
0: Más allá de colgarse a una ola.
1: Exacto.
0: Que eso es algo que he visto que han criticado mucho, Roberto, en muchas empresas. O sea, los miembros de la comunidad dicen, oye, pues, ¿te acuerdas de nosotros este mes? No es el caso de Sony, porque veo que trabajas todo el año con Francisco, ¿no? Pero la pregunta es, ¿qué representa en términos de responsabilidad poner esa bandera? O sea, ¿qué es lo que sí espera la comunidad cuando hablas de un lugar seguro?
1: Empieza con un reconocer que me estoy equivocando. Lo que antes decía yo como una broma, y pienso que a lo mejor ya hoy dudo, digo, ah, está bien dicho, pero antes me reía de esto y hoy puede ser diferente. Uh-huh. Entonces, desde que a mí me genera una inquietud de poder aprender algo nuevo, entonces es decir, oye, a lo mejor me estoy equivocando cuando te dije este mal chiste. Dime, te pregunto a ti cómo quieres que lo nombre. Oye, vi que no te reíste de este chiste, ¿por qué no te reíste? Oye, esto que te estoy diciendo está bien dicho. O sea, puede, desde la duda genuina de, oye, sí convivo con una persona lesbiana, gay, bisexual, trans, y comunicarte mejor, abrir esa puerta de confianza y decirte quiero conocer. Porque, a ver, la educación para cambiarnos cuesta muchísimo tiempo, mucho trabajo. Entonces, implica una responsabilidad de tener la puerta abierta, querer hacer las cosas mejor, y si aún le quieres dedicar un extra tiempo, sal e investiga eso que tanta curiosidad te da. Hay muchas fuentes de información ahora como para averiguar qué hay de las orientaciones sexuales, qué onda con las personas trans, las transiciones de género, el matrimonio igualitario. Lo que te genere duda, hay información allá afuera.
0: Hay que reconocer que hay cosas que todavía, bueno, a mí me rebasan, ¿no? Uh-huh. Hay tantos cambios, hay tantas formas de relación. Yo te decía al comienzo de esta entrevista, LGBTQ+, si hay letras adicionales. ¿Cómo en Sony Music hoy es el día a día en términos de esta relación de respeto?
2: Justamente el trabajar sobre la conciencia de que todas las personas tienen igualdad de oportunidades, ¿no es cierto? Cuando se toman decisiones, cuando existen programas de entrenamiento, oportunidades de promoción, se basan en ese principio, ¿no? De igualdad de oportunidades, donde inclusive, ¿sabes, Mariano? En el ámbito laboral también está demostrado que los equipos de trabajo diversos, por naturaleza, ¿no? Porque son diversas personas con diversidad de intereses, de cualidades.

0: a lo largo también genera un más alto sentido de pertenencia, ¿no? Con la empresa y un clima de tranquilidad, de seguridad, ¿no?
1: Y a la
0: Que
1: vez
0: todos
1: una mayor
0: buscamos.
1: productividad,
0: Y una
1: ¿cierto?
0: mayor
1: O sea, es
0: productividad,
1: algo
0: sin
1: sano
0: duda.
1: para la misma empresa.
0: Sin duda, una mayor productividad, sin duda, porque hay confianza, ¿no? Porque la persona, todos sabemos que somos muy diferentes, ¿no? De si estamos preocupados, si estamos tensos o si nos sentimos libres, ¿no? Y con ganas de aportar. Y eso es lo que buscamos, ¿no? Permanentemente.
1: Hay áreas en donde quizás hay puertas que están todavía un poquito más cerradas. Ahorita que estamos hablando mucho de este verano de tanto fútbol, no parece ser una industria en donde muy abiertamente, hablo de las ligas de fútbol varoniles, ¿no? Haya jugadores que se hayan declarado abiertamente gays o bisexuales, y no creo que no los haya.
2: Hay muy pocos en la historia que hayan salido del closet mientras están trabajando, mientras están
1: En activo,
2: en
1: activos.
2: activo como jugadores profesionales. ¿Por qué? Porque es una cultura que promueve los valores del androcentrismo, del machismo, de que el hombre al centro y que todo gira alrededor de la figura masculina y lo que nos han enseñado que hay que demostrar para ser, estoy haciendo comillas, hombre, ¿no? La fuerza, la decisión, el liderazgo, el manejo de pelota y todo esto, ¿no? Entonces, cuando las personas se deciden quedarse en el closet, porque sí hay jugadores y de cuerpo técnico y demás, que son personas, hombres gays o personas trans o hombres bisexuales, pues justo por el entorno de la violencia de género que vivimos en México y Latinoamérica, donde lo femenino entonces te quita valor cuando te identificas como hombre. Entonces es una decisión decir, yo no quiero ser menos hombre y que mis colegas del equipo me hagan menos, y mucho menos la afición del fútbol. Entonces sí los hay, es
1: O sea, por
2: un,
1: estadística,
2: por
1: tendría
2: estadística, el
1: que
2: 10,
1: haberlo, ¿no?
2: la estadística internacionalmente aceptada es que somos el 10% de la población. Entonces uno de cada 10. Entonces nada más ver jugar a 22, dices, bueno, pues entonces, ¿quién de los 22 es? ¿O quién está? A ver, no necesariamente tienes que ser un hombre gay, puede ser una persona intersexual, puede ser una persona,
1: ¿Qué es intersexual?
2: que su configuración cromosómica, de cómo funcionan sus órganos internos, su cerebro,
1: Anatomía.
2: la anatomía física no corresponde al 100% con lo que la medicina espera, porque tenemos cromosomas XX y XY.
1: O
2: Entonces,
1: sea, sería el que nació hombre, digamos, pero se identifica como mujer.
2: no, su cuerpo trabaja no al 100% con las características masculinas. Entonces puede
1: Okay.
2: ser que alguna característica física secundaria tuya, externa o interna,
1: La voz.
2: la voz, la vellosidad, la corporalidad, la estatura, la corporalidad, a lo mejor el nivel de hormonas que secreta tu cuerpo, es el 1.7% de la población. Digamos, redondémoslos en 2% de las personas intersexuales, malamente conocidas nada más como personas hermafroditas, que eso solo deberíamos usar para plantas y animales. Ya me fui muy técnico, Mariano,
1: No, pero ya aprendimos algo.
2: pero es que hasta en lo interno caemos en ese 10%. Entonces, no necesariamente estemos pensando en sexualizar a la persona porque tiene relaciones eróticas con una persona con su mismo tipo de genitales. En esos 10% puede haber una persona asexual, de esas que yo no quiero ni puedo tener una relación erótica o afectiva, temporalmente o por toda la vida. Esas personas solteronas en la familia no necesariamente son hombres gays o mujeres lesbianas de closet. Pueden ser personas asexuales que su orientación sexual es esa. Yo no necesito, yo no puedo sostener, no quiero tener una relación erótica con nadie o afectiva. Entonces, hay una amplitud.
1: ¿Hay algún lema que impulse la conmemoración de este año en particular? ¿O cuál sería el mensaje puntual con el que nos querrías dejar hoy, Francisco?
2: Yo diría que el lema de Sony Music es muy potente este año, ¿no? Todas las voces cuentan, porque justo en estos meses polémicos donde nos peleamos por el micrófono e imponer qué es lo que debemos hablar en este país en este momento. Todas las voces cuentan, es un trabajo de congruencia que está haciendo Sony para decirle a las personas, no importa quién seas, aquí está la puerta abierta para esas voces.
1: Hay evento el sábado,
0: Hay evento
1: hay desfile, hay
0: en la
1: conmemoración,
0: Marcha del Orgullo, la empresa va a estar presente, Sony Music va a estar presente, y no solamente como Sony Music, todo One Sony, hemos invitado como el año pasado también, a otras divisiones, a otras empresas del grupo Sony en México. Sony Electrónicos va a estar presente también. Sony Pictures, ¿no? Con sus divisiones de cine y televisión van a estar presentes acompañándonos.

0: sí, vamos a estar justamente en un camión, en un turibús, brandeado justamente con esta frase de todas las voces cuentan, ¿no? Que es verdad, en la empresa la hemos venido ejerciendo y lo hemos vivido desde hace muchos años, ¿no? En diferentes ámbitos, en diferentes espacios de comunicación, donde le hacemos saber a cada una de las personas que su voz cuenta. Y es importante.
1: Esta marcha, bueno, ¿es de qué hora a qué hora? ¿O dónde empieza? ¿Dónde? Pues que ahora ya no llegan al Zócalo.
2: No. A ver, son 48 años de visibilidad de Marchas del Orgullo y este año, como todos los años, es diferente. Porque ahora el arranque oficial siempre es en el Ángel de la Independencia, pero hay gente, los carros alegóricos conmemorativos se forman desde el Auditorio Nacional y terminará la Marcha del Orgullo este año al pie del Palacio de Bellas Artes, donde este año van a instalar uno de los comités instala un escenario donde va a haber talento de Sony Music en la parte del cierre. Y quien desee caminar al Zócalo, como siempre, lo podrá hacer, aunque en el Zócalo ahora está pues el tema del fútbol. Desde las 11 de la mañana es el banderazo oficial y termina hasta que la barredora pase o nos corra la lluvia.
1: Bueno, gracias, Francisco.
2: Un gusto,
1: gracias,
2: Mariano.
1: Por enseñarnos, gracias por permitir que justamente esta conversación, Roberto, llegue a todos esos lugares a donde hace falta seguir abriendo conciencias y que esta conversación sume a ese México y a este escenario de un enorme respeto de todos y de todas, ¿no?
0: Sí, muchas gracias, Mariano, y precisamente lo que acabas de decir es nuestro propósito, es el de animar, ¿no?, al resto de las empresas, ¿no?, en México, de que abracen la iniciativa, de que se acerquen a los especialistas. También decirles a aquellas empresas que ya lo hicieron, que no bajen los brazos, que perseveren, que continúen, porque esto es un ejercicio permanente, ¿no? Hay nuevos colaboradores, nuevas personas, ¿no?, incorporándose a los equipos de trabajo permanentemente, y es importante que hagamos escuchar este mensaje.
1: Y algo muy importante que acabas de mencionar, o sea, sí, hay nuevos colaboradores en las empresas, pero esos colaboradores tienen una familia, y es decir, hay nuevos hijos, nuevas hijas, nuevos nietos.
0: Exacto.
1: Que eventualmente
0: necesitan, ¿no?, sentir esta
1: un marco de seguridad.
0: Exacto, esta seguridad, ¿no?, el sentirse respetados. Y por eso nuestro propósito es no solamente impactar en el compañero, ¿no?, la compañera de trabajo de nuestro equipo, sino justamente a sus familias, a sus entornos y ojalá, de alguna manera, a toda la sociedad.
1: Sin duda. Bueno, gracias, chicos. Felicidades.
0: Gracias nuevamente, Mariano.
1: Muchas gracias. Y yo regreso en un momento. No se vayan.
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1: Ya son las 11:09. Buenos días.
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15: 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Las 11:25 son las 11:25.

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1: 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Y bueno, Arsenio, que es el señor Futlán, estuvo con nosotros esta semana aquí en la cabina de Joya. Súper atractiva conversación, escúchala. Este es un momento de la mañana que me emociona mucho porque nos vamos a dar un clavado en algo que me apasiona, que es el fútbol, y que es poder reunir a la familia o a los amigos en esta oportunidad tan especial que nos regala Futlán de Banco Plata. Arsenio, que es el bienvenido, ¿cómo va Futlán?
2: Hola Mariano, ¿cómo estás? Un gustazo saludarte. Pues va muy bien, la verdad, muy contentos de toda la asistencia que hemos tenido. La gente muy contenta yendo ahí a ver los partidos de este mundial. Y pues felices de seguirlo recibiendo de aquí hasta el 19 de julio.
1: ¿Cómo es la experiencia en Futlán? Ahorita les voy a compartir la mía. Estuve en el México-Corea. Qué cosa tan bonita, tan emocionante. Un río de personas, pero un río gigantesco con sus playeras verdes. Pero ¿cómo es la experiencia para aquella persona que va a Futlán de lunes a domingo de aquí hasta el 19 de julio?
2: Pues mira, yo creo que Futlán es una gran experiencia para toda la gente, tanto que le gusta el fútbol como que no le, hasta los que no les gusta tanto. ¿Por qué? Porque tenemos la oportunidad de ver 50 partidos de la Copa del Mundo ahí.
1: Gratis.
2: Gratis, completamente. Pero además tenemos todos los juegos y todas las atracciones de la feria alrededor. Entonces eso hace que un día, el pasar un día en Futlán o mediodía con la familia, con los amigos, sea una experiencia 100% completa, ¿no? Ahora platicabas del partido contra Corea. Fuimos más de 10,000 personas ese día en el parque y wow, pues tú lo viviste, ¿no? Todo mundo festejando, gritando los goles, emocionados.
1: Cantando el cielito lindo y las porras y mucha alegría. Y además, con una particularidad que, pues ahí puedes, obviamente, como tú mencionaste, tener las atracciones de la Feria de Chapultepec, ¿no? Aztlán, Feria de Chapultepec, tiene abiertas esas atracciones y tiene algunos paquetes que te pueden dar consideraciones especiales en cuanto a costos. Vean los diferentes tipos de paquetes que existen para que pasen todo ese día con la familia. Pero pueden comer muy rico, pueden echarse su tequila, sus cervezas, si les gusta la cerveza, con alcohol. Aquí sí se puede, aquí sí lo tienes todo. Pero además llevan funciones de lucha libre y mariachis y banda y he visto de todo. O sea, de verdad, ese día estaba la gente muy prendida.
2: Completamente, sí. O sea, alrededor, como te decía, de todos los juegos que ya tiene el parque y de poder ver el partido, pues llegas bastante tiempo antes, te toca el mariachi, te toca a lo mejor un stand-up comedy, algún grupo musical, hemos tenido ilusionistas, tenemos noches de película, en fin, la verdad es que son un sinfín de actividades para tanto para niños como para adolescentes, adultos, ahora sí que para toda la familia, y entonces eso hace que la experiencia de ir a ver el fútbol pues pueda durar muchas horas y sea completamente pues, increíble, ¿no? La verdad, padrísima.
1: Sí, evidentemente se convierte esa experiencia de disfrutar del verano futbolero de una manera especial, pero además llevarlo a un día extraordinario. O sea, porque como bien dices, desde el ratón loco hasta esta rueda inmensa y maravillosa que la ves desde todos lados en la Ciudad de México. Es una experiencia que vale la pena. O sea, si ya van a ir a Futlán, súbanse a la rueda. Tengan esa experiencia tan bonita y llévense una vista espectacular de la Ciudad de México. Ahora, el tema de lluvias, ahí no se inunda nada. Ahí está todo perfectamente, no tienes temas de lodo, todo está funcionando muy bien porque es un lugar con una estructura perfecta, que está nuevo, y toda esa infraestructura permite que las personas puedan ir, o sea, o 10,000 en un mismo día, o 15,000, o 5,000, y tú te la vas a pasar bien.
2: Claro, mira, eso es bien importante. El tema de lluvias, el parque está hecho con concreto hidráulico, eso quiere decir que cuando llueve, el agua se va inmediatamente.
1: Es un sistema de drenaje perfecto.
2: Claro, nunca se encharca, nunca nada. Y además de que tenemos carpas adicionales para que la gente se pueda proteger un poquito, tanto del sol, cuando hay sol, como de la lluvia, pues es un lugar que está ya completamente armado con muchos centros de consumo. Hay restaurantes, hay cafés, hay bares, como decías, para echarte por ahí un tequilita o una cervecita. Entonces, cuando llueve un poquito, la gente se puede resguardar, pero bueno, al final es tan fuerte la emoción del fútbol que un poquito de lluvia hemos visto que a la gente no le afecta, ¿eh? No. Está ahí todo el mundo feliz, festejando, gritando los goles, emocionados, y cuando llueve un poquito a lo mejor te resguardas tantito, te tomas un cafecito o una cerveza, las lluvias de repente duran poquito, y si no, estás abajo de la carpa y puedes disfrutar perfectamente bien, sí. Y como decía, sin charcos y sin nada, ¿no?
1: Es increíble, pero el otro día me comentó una persona que era probable que algunos no supieran en dónde estaba Aztlán, Feria de Chapultepec. Yo le dije, no te creo, no creo que haya alguien que no sepa dónde está la Feria de Chapultepec. Está en la segunda sección del Bosque de Chapultepec.
2: En la segunda sección del Bosque de Chapultepec, como decías, oye, pues donde está la Rueda de la Fortuna, ¿no? Que se ve de un chorro lados. De lugares de la Ciudad de México. Pero la feria está en la segunda sección del Bosque de Chapultepec, un poco adelante del Papalote Museo del Niño. Pues donde he estado toda la vida, ¿no? Donde yo iba de chiquito, me acuerdo, con mi familia y demás. Está muy fácil llegar, tiene muchísimos puntos de acceso, tiene estacionamientos, demasiados estacionamientos alrededor del parque. Tienes el cablebús, nuevo que llega a la parte de Los Pinos, tienes estaciones de metro muy cercanas, transporte público. Entonces, segunda sección del Bosque.
1: ¿Te podrías caminar, por ejemplo, al metro Auditorio Nacional?
2: Claro.
1: Fácilmente, porque cruzas, hay un puente que cruza de la feria a Los Pinos sobre Periférico.
2: Uh-huh. Es correcto.
1: Entonces, ya estás en Los Pinos y caminas 7-8 minutos más y ya llegas al metro. No sé si el más cercano, uh-huh. Si sea el de Constituyentes, no sé cuál sea el más cercano.
2: Los dos están muy cerca. El de Constituyentes también se cruza un pequeño puente y estás a 10 minutos. Y como decías, por ejemplo, el auditorio, no más de 10 minutos, es una caminata súper bonita, lleno de verde, lleno de plantas, un lugar súper bonito, ahí entre Polanco y...
1: Y ojo, aún si sales en la noche, ¿eh?
2: Claro,
1: porque hay mucha seguridad. Aún si sales 100%. En la noche, después del partido, eso sí lo noté, cuando terminó el partido México-Corea, la gente se empezó a ir.
2: Sí.
1: No se quedaron más tiempo, pero bueno, ya eran las...
2: Ya era un poco tarde. Como las 10, 9:30 de la noche,
1: puede ser. Puede ser, sí. Uh-huh. Puede ser. Entonces,

0: Hay una zona de caliente.mx también.
1: Está increíble esa zona.
0: Cuéntame de esa zona.
1: Mira, llegas, cuando entras al parque por la primera taquilla, luego hacia la derecha, ahí hay un stand de Didi primero, que es donde la gente terminando puede ir y ahí puede pedir su Didi y demás antes de irse a casa. Y luego está la zona caliente.
0: Eso está padrísimo.
1: Está padrísimo, sí. Está muy bien cuidado y dan un servicio increíble. Y luego está la zona caliente, que tienen un stand espectacular con una canchita de fútbol donde uno se puede meter ahí a echar unos penales o unas dominadas. Y luego entrar a la zona caliente, donde hay también cosas de comer y para tomar algo. Y todo alrededor está lleno de activaciones. Todos los invitamos a que la visiten también. Están ahí todos los días. Y bueno, algo bien importante. Ahí se pasan absolutamente todos los partidos de este torneo. En la zona caliente. Entonces visítenla. La verdad, yo ya tuve oportunidad de ver ahí dos partidos. Ahí contigo. Y la pasamos increíble.
0: Así es. Está muy, muy, muy, muy padre. Y si nos salimos de la zona caliente.mx y nos vamos al resto del parque, vamos a encontrar todas las atracciones, todas las activaciones y algo muy importante que quiero volver a decir: pantallas gigantes para ver el partido, los partidos gratis en pantallas gigantes, porque la entrada a Futlán es libre. Esto es algo también importante. Eventualmente puede haber un lugar donde dice sí, pero para entrar tienes que pagar $500 nada más por entrar.
1: Que es correcto.
0: Aquí no, en Futlán no pagas nada, o sea, puedes entrar libremente. La entrada es libre y quiero hacer énfasis en eso. Entonces, Futlán está en la Feria de Chapultepec, en Aztlán, la Feria de Chapultepec.
1: Segunda sección del bosque.
0: Para quien tenga la ligera duda de, bueno, pero ¿cómo? O sea, o es la feria o es Futlán, o son dos lugares diferentes, o dónde queda. Es la Feria de Chapultepec. Y ahí mismo ustedes generaron esta construcción para que existiera Futlán dentro de la feria.
1: Correcto. Esta gran activación, que es Futlán de Banco Plata, ocurre dentro de la feria, en el mismo lugar, y se está llevando a cabo desde el 1 de junio hasta el 19 de julio, que será la final de este torneo tan padre que estamos
0: viviendo. Qué divertido está. ¿Qué piensas de que hubo tantos más equipos? A la mera hora a mí sí me gustó, pues fue muy entretenido.
1: Pues mira, había muchas dudas, pero al final los estadios han estado llenos, todos los partidos han estado emocionantísimos. Uno de repente cree, híjole, me va a tocar ver tal país contra tal país, que a lo mejor no son tan futboleros, y nos hemos dado cuenta de que son los partidos más divertidos, caen más goles, y también la sorpresa de que ahí mismo en Futlán de Banco Plata, días que veías partidos que a lo mejor se veían medio flojos, no, lleno de gente y también festejando, y de repente ves a la gente que le echa porras a Japón, y luego los que están festejando por el gol de Colombia,
0: de Cabo Verde
1: también, que te resultó ser un equipazo y están jugando espectacular. Entonces todos los partidos tienen algo. Todos los partidos tienen algo especial, creo que es lo que nos ha demostrado el Mundial, y pues qué mejor que vivirlo ahí con muchísima gente igual de fanática que como soy yo, por ejemplo, del fútbol, y vivir esa emoción en conjunto, ¿no?
0: Absolutamente. 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Banco Plata ha creído mucho en Futlán. Uh-huh. Y es uno de los impulsores más grandes, además del deporte, y es, pues, la verdad, una empresa que ha hecho las cosas bastante bien y que ha crecido muchísimo, y que por eso, pues bueno, está también ligándose a eventos de este nivel y de estas características. O sea, lo último que recuerdo en términos de eventos masivos de Plata fue Bocelli en el Zócalo. Uh-huh. Y ahora Futlán.
1: Sí, la verdad, un banco y una marca muy comprometida con los consumidores, con sus clientes. Tienen ahí por ahí su campaña de la afición maravillosa, y creo que es lo que ha demostrado la afición en este Mundial, y cobijados pues por estas activaciones y estos grandes eventos que está haciendo Banco Plata, ¿no? La verdad, padrísimo, y pues la verdad, increíble ver que marcas apoyan tanto a sus consumidores y les dan experiencias tan bonitas que puedan vivir, como en este caso es Futlán, ¿no?
0: Entonces, Futlán está en Aztlán, Feria de Chapultepec, estará funcionando desde aquí todos los días. Llegará un punto en donde no haya partidos, o sea, a lo mejor un día descansas, pero después regresan los partidos,

0: Igualmente estará abierto Futlán para el público hasta el día 19 de julio.
1: Hasta el día 19 de julio, que será el día de la gran final. A ver quién llega, ya veremos qué par de equipos nos sorprenden. Pero hasta ese día está abierto todos los días. Se transmiten ahí y los partidos.
0: ¿Hay horarios establecidos?
1: Sí, los pueden consultar en la página futlan.mx y varían. El parque generalmente, la gente que lo conoce y está acostumbrado, abre de 12 del día a 8 de la noche, pero en esta ocasión con Futlan de Banco Plata tenemos horarios extendidos. ¿Por qué? Porque hay partidos, a lo mejor hay partidos algunos días a las 10 de la mañana y otros días hay partidos que terminan 10, 11 de la noche. Entonces, bueno, para que nadie se quede sin ver el fútbol, esos días el parque abre antes y también puede llegar a cerrar más tarde. Y abre los lunes también, que generalmente no abría los lunes, pero durante todo este verano futbolero está abriendo los lunes para que no haya pretexto de que todo el mundo pueda ir, ver a su equipo favorito. Y los horarios los pueden consultar en la página, ver qué partidos se juegan esos días. Que la gente se ponga su camiseta del equipo que le toque y pueda ir ahí a ver el partido con todos nosotros.
0: ¿Qué dice tu corazoncito sobre México? ¿Hasta dónde tú sientes que puede llegar México?
1: Pues mira, yo después de ver cómo lo ha apoyado la gente y la emoción que se siente en el país, pues creo que nos puede dar una buena sorpresa.
0: La localidad sí puede ser un factor.
1: La localidad puede ser factor, creo yo. El Estadio Azteca pesa mucho. Y también la energía que se está viviendo, que creo que esa debe llegar a los jugadores, ¿no? No necesariamente solamente la energía del estadio, que es muchísima, pero lo que se vive en la calle, lo que se vive en los eventos, lo que se vive en las casas, lo que se vive en Futlán, creo que esa energía les termina llegando a los jugadores y que debe y puede hacer la diferencia. Entonces, a ver si nos vemos ahí en una semifinal en Futlán, bueno, apoyando a México, ¿no? Ojalá.
0: Sería maravilloso que toda la afición maravillosa pueda estar apoyando a este equipo que nos despierta, ¿no? Tantas emociones tan increíbles. Láncense a Futlán, está abierto todos los días, desde ahora y hasta el 19 de julio, día de la gran final. Es una oportunidad única, ¿eh? Pues esto no lo vamos a volver a tener en no sé cuánto. O sea, de entrada, pues para que vuelva a haber un mundial en México, me temo que a ti y a mí ya no nos va a tocar verlo. Uh-huh. 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Vayan a alguna de las terrazas que hay, vayan a alguna de las activaciones, vean la lucha libre. Otro día les va a tocar un standupero y otro día les toca de pronto un concierto con algunos artistas, ¿eh? Hay sorpresas en camino, así es que estén pendientes. 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
3: 10 para las 12. Solamente faltan 10 minutos para las 12 del día.

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13: Así es, cuando sometemos a nuestro cuerpo a excesos, malos hábitos, estrés emocional, jornadas extensas de trabajo y la mala alimentación, esto provoca un deterioro de nuestra salud, ya que este comportamiento nos hace sufrir una muerte celular masiva que daña nuestro organismo y por eso nos sentimos muy cansados y nos enfermamos tan seguido.
12: ¿Qué necesitamos hacer para protegernos, doctora?
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0: Muchas gracias por acompañarme hoy. Gracias por tu atención y por tu compañía. Soy Mariano Osorio. Espero que pasen un día fantástico, fabuloso. Y mañana nos volvemos a escuchar a las 6 de la mañana. 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Allá nos vemos.
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4: Qué gusto saludarle. Esta es la información. Dos personas fallecidas y una más herida y trasladada a un hospital es el saldo tras la explosión de una pipa de gas en la carretera México-Zacatepec a la altura de Santa Inés, en los límites de Texcoco y Tepetlauxtoc, en donde a lo largo de la mañana han laborado cuerpos de emergencia con las consecuentes afectaciones en materia de vialidad. La Secretaría de Seguridad Ciudadana de la Ciudad de México abrió su convocatoria de reclutamiento para incorporarse a la Policía de Proximidad bajo los perfiles especializados de análisis táctico e investigador. El proceso está dirigido a hombres y mujeres con licenciatura concluida en áreas como Derecho, Criminología, Informática o Seguridad Pública. Encuentra la convocatoria completa en www.ssc.cdmx.gov.mx. La Cruz Roja Mexicana informa que la ayuda humanitaria para Venezuela, afectada por dos sismos ocurridos el 24 de junio, se canaliza mediante donativo económico por vías oficiales. Si deseas apoyar, deposita al beneficiario Cruz Roja Mexicana en el Banco BBVA, cuenta 04040404046, cuenta clave 0121800 04040404062. En el mundo, Donald Trump presentó el nuevo pasaporte estadounidense con su foto y la leyenda "Bienvenido, pero pórtate bien". Se trata de una edición limitada conmemorativa por los 250 años de la independencia de la Unión Americana. Ya está usted enterado. Para Noticentro informa Carlos Castellanos.
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¿Cómo están? Muy buenas tardes, amigas y amigos de Joya 93.7. Feliz tarde de sábado. Me encanta acompañarles los fines de semana. Podemos aprovechar el tiempo juntos, podemos hacer muchas actividades. Y los sábados y los domingos, acompáñate de Joya 93.7. Hay más música y hay música para toda la familia. De verdad, te lo prometo que si te quedas con nosotros, si estás en la casa, si vas en el coche, si estás en alguna reunión y ves que hay personas de diferentes edades, vas a darte cuenta cómo la programación de Joya tiene una canción o más de una para todos, de estas canciones clásicas, pero las nuevas, pero las que te traen un recuerdo a la mente. Así es que te invito a que te quedes con nosotros a viajar en el tiempo a través de la música. En esta tarde de sábado te acompañamos. Oscar Pop me acompaña en los controles. Gracias también a Juan Juanito y a Luisito Aguilar en producción. Mi nombre es Fer Quintana. Bienvenidas, bienvenidos a estas las tardes en Joya. Las 3 de la tarde en punto.

0: Escuchas Soy a la Radio Inteligente y te acompañamos. Si es que estás comiendo, deseo que tengas un muy buen provecho. Disfruta de este tiempo con tus amigos, con tu familia, porque justamente eso es lo más valioso que tenemos hoy, el tiempo. Y si tú ya decidiste invertir parte de tu tarde acompañándote de la música de Joya 93.7, pues eso habla muy bien de ti y te lo agradezco muchísimo. Así es que sigue aquí con nosotros porque esto apenas comienza y todavía nos quedan muchas, muchas canciones y muchos recuerdos por disfrutar y por compartir juntos esta tarde en Joya 93.7. Una pausa y ya regreso.
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0: Les quiero compartir que cuando escuchas una canción, cuando le pones atención, cuando le estás disfrutando, que estoy segura que ya al menos en esta hora que llevamos juntos has encontrado una canción que te ha viajado a algún recuerdo o a alguna persona. Y es que el cerebro procesa la música de una manera muy similar a cómo procesamos el lenguaje. Esto significa que cuando escuchamos una canción que nos gusta, literalmente se activan en nuestro cerebro las mismas zonas que cuando alguien te dice algo bonito. Entonces, esto nos da a entender que la música no solamente se escucha, sino que se siente profundo en las fibras de nuestro corazón. Y en Joya 93.7 lo sabemos muy bien, así es que te invito a que sigas acompañándote de la radio inteligente.
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6: Le saludo con gusto y enseguida le informo. Tras la difusión de versiones que hablaban de un gasto millonario en los muros verdes de la línea 2 del metro y el aparente descuido de los mismos, en un video oficial, el fundador de Te Quiero Verde MX, Luis Rebollar, autor de la iniciativa Verde Subterránea, desmintió dicha información de la siguiente manera.
7: Con este compromiso se dio un precio bajo de 5,693 pesos a las empresas que están contratadas por el metro. Y definitivamente es absurdo, fantasioso, la verdad se me hace, no entiendo cómo sacan esa cifra de 140 mil pesos por un metro cuadrado.
6: La Secretaría de Marina Armada de México te invita a formar parte de sus filas. A través de la Región Naval Central abrió su convocatoria de reclutamiento dirigida a quienes puedan brindar servicios en materias como albañilería, carpintería, hojalatería, enfermería, medicina y muchos oficios y profesiones más. Detalles en @semar-mx. Recuerde que la Embajada de Venezuela en México, ubicada en Schiller 326, Colonia Chapultepec Morales, Polanco, Alcaldía Miguel Hidalgo, hay un centro de acopio para apoyar a quienes sufren los estragos por los sismos del pasado miércoles. Y en el mundo, las altas temperaturas en Europa continúan. En Alemania se registró un nuevo récord absoluto al llegar a los 41,5 grados Celsius. Ya está usted enterado. Para Noticentro informa, Carlos Castellanos.
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0: 3 de la tarde con 59 minutos.

4:06 p.m. Permítenos que Fer te deje en la puerta de tu casa. 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

0: Y claro, les mandamos un saludo a todos nuestros amigos que nos escuchan en el transporte público, que trabajan en él, o aquellos que están manejando o trabajando, porque sí, hay gente muy chambeadora en este México bonito que chambea los fines de semana. Y esto es importante, porque si ustedes llevan rato en la misma posición, están sentados, llevan mucho rato así, recuerden que cada 90 minutos es una buena idea hacer una pausa. Aunque sea muy breve, aunque sea de verdad muy, muy rápida, pero ya sea estirar las piernas, respirar profundo, enderezarte, esto te va a ayudar a sacarte tantito de este loop de mucho trabajo o de mucha niebla, y obviamente pues sabemos que esto ayuda muchísimo también al cerebro a tomar un respiro. Así es que este tip te doy porque tu amiga Fer Soy recuerda que cada 90 minutos es una buena idea hacer una pausa de unos 5 minutitos para respirar, para estirarte y así poder continuar con tu día. Disfrutas de Joya 93.7.
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0: 4 de la tarde con 28 minutos.

0: Hay algo que me puede encantar de las tardes y sobre todo de los fines de semana, y es ese momento en el día en el que podemos hacer ya un balance sobre cómo nos fue hoy y cómo nos fue en la semana. Si hicieron algo que les hizo sentir bien hoy, aunque haya sido muy pequeño, resáltenlo, es importante hacerlo. Ya sea una sonrisa que te regalaron por ahí en la calle, ya sea un pendiente que pudiste resolver y que todo se movió perfectamente para tu bien. Y es que todo eso suma y todo eso vale y tú lo vales. Entonces es importante que el día de hoy tomes unos minutos para resaltar todas esas cosas buenas que te pasaron en la semana. Estás en Joya 93.7 y aquí, claro que te acompaño. Quédate con nosotros.
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1: Las 5 de la tarde en punto, es un gusto acompañarte.

0: Y bueno, pues ahora que andamos en la Ciudad de México recibiendo a muchos turistas, muchas personas que vienen a nuestro país, hay que darles un datazo, porque miren nada más y nada menos que nuestro mariachi, nuestro querido mariachi, fue declarado Patrimonio Cultural Inmaterial de la Humanidad por la UNESCO. Y es que la cuna del mariachi está en Jalisco, donde también ahí hay una sede de estos partidos que estamos teniendo en nuestro país. Y obviamente hoy el mariachi es reconocido en todo el planeta como símbolo de México. La próxima vez que escuches esas trompetas, esas guitarras que suenan a mariachi, recuerda que estamos frente a algo que el mundo entero valora. Es orgullo puro, es orgullo mexicano. El mariachi fue declarado Patrimonio Cultural Inmaterial de la Humanidad por la UNESCO. Esto ya tiene tiempo, pero siempre es bueno recordarlo. Disfrutas de Joya 93.7.
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6: ¿Qué tal, amigos de Hashtag La Radio del Mundial? Aquí Diego Alonso. Triunfo de la selección inglesa, 2-0 en contra de Panamá. Anotaciones de Jude Bellingham y de Harry Kane. Con este triunfo, Inglaterra se queda en lo más alto de su grupo con 7 puntos y enfrentará a Senegal en 16avos de final. Esto fue Hashtag La Radio del Mundial.
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6: Hola, ¿qué tal amigos de Hashtag La Radio del Mundial? Aquí Diego Alonso informando que la selección de Croacia venció 2-1 a Ghana con anotaciones de Susic y de Vlasic, y con esto el equipo de Croacia se queda con la segunda plaza de su grupo y el conjunto de Ghana que avanzará al estar entre los mejores terceros lugares. 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
0: 5 de la tarde con 28 minutos.

0: Y tenemos siempre las mejores canciones para poder estar contigo y acompañarte en Joya con, bueno, pues unas canciones que seguramente te vuelan en la imaginación. Hay canciones que también te pueden sembrar una ilusión. Me encanta que luego ven redes sociales de, por favor, cuidemos el planeta, que todavía no bailo una canción de Juan Luis Guerra con El Amor de Mi Vida, y yo estoy a favor de que la música nos genere esa ilusión, que nos genere esas cosquillitas de poder motivarnos, y sí, el arte nos puede llegar a las profundidades de nuestro corazón, y la música es un arte que se queda para siempre. Escuchas Joya 93.7 y ya regresamos con más.
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0: Las 5 de la tarde con 59 minutos.